Derrama Magisterial es una institución privada de seguridad social complementaria que trabaja por el bienestar de los maestros y su familia, ofreciéndoles un fondo previsional formado a partir de sus aportes voluntarios, que les permita afrontar situaciones difíciles como retiro, invalidez y fallecimiento. En 1965, Derrama Magisterial surge por iniciativa de los maestros. En 1984, la institución es entregada a los sindicatos oficiales de maestros, SUTEP y SIDES, para recuperar su situación financiera. En 1995, es supervisada por la Superintendencia de Bancas, Seguros y AFP-SBS, mediante la Ley 26516. En el año 2007, los maestros a nivel nacional ratifican su voluntad de aportar a Derrama Magisterial. En el 2012 en adelante, Derrama Magisterial inicia un proceso de modernización que incluye plataforma virtual, certificaciones internacionales. ¿Qué servicios ofrecemos a los maestros asociados? Previsión social, créditos, cursos y capacitaciones, asesoría legal gratuita, actividades culturales, DM Hoteles, DM Plaza, Librerías Crisol y DM Vivienda. Los maestros asociados aportan de manera individual y voluntaria. Aporte mensual de 0.5% de la UIT, que en el 2022 es equivalente a 23 soles, más de 224 mil asociados. Fondo previsional supera los 2.558 millones de soles. En sus 57 años de vida institucional, Derrama Magisterial se ha mantenido firme en su compromiso de ofrecer cada vez mejores servicios y beneficios previsionales a la gran familia magisterial del Perú. 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
3: Vamos, mi hermano.

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3: La hora exacta, 7:32.

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2: La hora exacta.
3: 7:37.

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1: La hora exacta, 7:47.
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0: ¡Ja! ¡Qué sabroso! ¡Qué bonito, sí, señor!
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Y ahora sí, aquí está Corazón Serrano. Vamos bailando.

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2: Ah, no, está grabando ahí.

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Este tema que voy a cantar ahora es el, yo diría que uno de los favoritos y el primero que lanzamos y la gente aceptó del disco En Letra de Otro. Es compuesto por el autor panameño Omar Alfano y lo interpreta una de las grandes voces de la salsa, el maestro Jerry Rivera. Y espero que le den un fuerte aplauso que se encuentra aquí conmigo. 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

0: 6 y 4.
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1: En todo el Perú, 6 y 28.

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5: En todo el Perú, 6:32.

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1: Pongo, director ejecutivo de la red IDI. Señor Pongo, muchísimas gracias por la paciencia, por acompañarnos.
2: Gracias, Carlos. Gracias a usted.
1: Si algo ha revelado la pandemia es la importancia de ciencia, tecnología en nuestro país, pero a gritos, y diría yo, innovación también. Es más, esta semana una Universidad de Lima ha presentado un índice de madurez de la innovación que nos va a permitir medir cómo andamos, lo cual es sumamente interesante. Cuénteme un poco de estos premios y de qué cosas se han producido ahí.
2: Claro que sí. Bueno, el evento fue el 25 de marzo pasado. Básicamente se cubrieron tres tópicos: impacto tecnológico, impacto académico y impacto socioeconómico. En el caso de impacto tecnológico, el ganador fue un proyecto, casco de oxigenación no invasiva. ¿Ya? Algo que se requiere pues ahorita en este momento a gritos, ¿no? Es sumamente importante, le mejora la afluencia de oxígeno al paciente, y más aún, ya está esto circulando, digamos, a nivel Perú. Otro, en el impacto socioeconómico, también algo muy parecido, fue el proyecto de un ventilador mecánico nacional de emergencia más. Este proyecto, ¿no?, estuvo participando la Universidad Católica con las empresas Diaxa y Solid Design. En relación a los cascos que había mencionado, fue un proyecto desarrollado por la Universidad Nacional de Ingeniería uh-huh. y la empresa D+IMAC. Y menciono universidad y empresa porque lo que estamos buscando en la red IDI es vincular
1: claro.
2: la academia o universidad con la empresa, con la sociedad. Es decir, que aquellas investigaciones que se realizan lleguen al mercado, lleguen a un uso que permita obviamente solucionar un problema, que permita bajar costos, que permita un producto de mejor calidad. Es decir, por donde se vea, hoy, más que nunca, creo que lo habíamos comentado en una oportunidad, las empresas necesitan tener el ADN de la innovación.
1: Totalmente.
2: Entendiendo como innovación, crear valor. Ojo, crear valor, algo que sea útil, ¿no? Como el caso de los cascos de oxigenación invasiva.
3: En todo el Perú, 6:57.

0: La hora exacta.
1: 7:09.
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4: Hola, Carlos, buenas tardes. Brillante. Muchas gracias. Un saludo muy, muy cordial para el profesor Luis Espinosa, nuestro gran socio en este emprendimiento por la salud de los niños.
5: Comencemos. Profesor Espinosa, ¿por qué un evento como este? ¿Cuál es su importancia?
6: Bueno, igual nuestro saludo a la doctora y al colegio médico en sí, a ProMillennials y derrama magisterial. En sí, porque hay una preocupación de la derrama y todos los colectivos de que los alumnos, al retornar al colegio, lo hagan de una manera progresiva, ordenada, seguro y con salud. Y en ese esfuerzo seguramente todos vamos a coincidir de que hoy queremos que el bienestar de la persona sea el bienestar físico, emocional, social y por supuesto el bienestar con su entorno, entendiendo la salud de manera integral. Y esto es lo que va a permitir este foro, donde desde una perspectiva científica se van a tener que dar recomendaciones que se debe tomar en cuenta en la escuela, en el hogar y por supuesto en la interacción entre los estudiantes. Y es por ello que decimos, ¿no? Queremos un retorno, pero con salud, que los chicos no salgan afectados. Y en este esfuerzo implica pues de que todos quienes podamos sumar, enhorabuena. Y hay que tomar de referencia la ciencia. Para ello está el Colegio Médico, está ProMillennials, nosotros con todo lo que es nuestra preocupación, inquietud y por supuesto esa pasión que tenemos para que nuestros niños sean bien atendidos en la escuela, para que los padres de familia tengan confianza al enviar a la escuela y nuestros alumnos mismos se sientan, como se dice, como pez en el agua, pero con todos los protocolos que ello implica. Entonces, aquí no solamente es el esfuerzo del director, del maestro, del padre de familia, sino de toda la sociedad en su conjunto y, por supuesto, también del gobierno central, que tiene que ver estos espacios que hoy día no va a ser un retorno a lo que era el 2019. Y eso el padre de familia tiene que entender bien. No vamos a volver a lo que fue el 2019. Vamos a volver a una realidad, a un híbrida. Los espacios tienen que aún mantener la distancia social, tiene que ser una, digamos, un mecanismo de hábito continuo, aún el uso de mascarilla en nuestro país, aún el tema del lavado de manos, o sea, cosas que podemos llamarlo sencillo, pero que no es una cotidianidad y muchas veces obviamos. Entonces, por eso reitero, ¿no? El tema es ver todo esto, esta de retornar a la escuela, desde una perspectiva científica, profesional, y para ello pues están los médicos, los especialistas, que conocen más que nosotros estos temas, y nosotros sumar la parte pedagógica, la parte de la enseñanza-aprendizaje, que es lo que nos compete.
5: De acuerdo. Doctora Bafigo, siempre que hablamos del retorno a clase, en este programa y digamos con los especialistas que siempre nos han acompañado, hemos hablado de la necesidad de tener una lectura

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0: 810.
1: Ahí está. La hora exacta. 7:39.
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0: Gustavo García, presidente de la Comisión Electoral de la OMPE, dio detalles sobre el sorteo que determinó el orden de los 41 partidos políticos y 5 alianzas electorales, ¿no?, en la cédula de sufragio para las elecciones de este 4 de octubre. El orden, ha indicado, el orden se mantendrá a nivel nacional y se utilizarán 5 modelos de cédula según el tipo de elección. En la cédula aparecerá únicamente el nombre y logotipo del partido político o movimiento regional, ¿no? O movimiento regional. Escuchemos aquí las declaraciones de Gustavo García, gerente de gestión electoral de la OMPE. Atención, candidatos, que da a conocer, que da a conocer ya este trabajo que ellos, por supuesto, han realizado y que ya lo están dando a conocer a nivel nacional. Veamos.
1: El día de hoy hemos procedido a sortear las posiciones que van a ocupar los partidos políticos en la cédula de sufragio que va a ser utilizada el 4 de octubre en las elecciones municipales y regionales 2026. El orden que está en la pizarra corresponde Alianza para el Progreso en la primera ubicación, Partido Político Nacional Perú Libre en la segunda ubicación, Partido por el Entendimiento, Recuperación y Unificación del Perú, tercera ubicación, Salvemos al Perú, cuarta ubicación, Juntos por el Perú, quinta ubicación, Partido Político Integridad Democrática, sexta ubicación, Partido Frente de la Esperanza 2021, séptima ubicación, Acción Popular, octava ubicación, Cooperación Verde y Honradez, novena ubicación, Partido Cívico Obras, décima ubicación. Y así sucesivamente las 46 partidos políticos que han sido sorteados en la sede principal de OMPE aquí en Lima. Los partidos políticos, ese es el orden a nivel nacional. En las sedes de las ODPs, de las capitales de las provincias, se ha hecho el sorteo de los movimientos regionales. Y efectivamente son 41 partidos políticos y 5 alianzas electorales. Son 5 modelos de cédulas, ¿sí? El primer modelo de cédula es el que abarca a gobernador, vicegobernador, provincial y distrital. El segundo modelo abarca solamente gobernador, vicegobernador y provincial. El tercer modelo de cédula es para los distritos de Lima. El cuarto modelo de cédula es para Lima Metropolitana y el quinto modelo de cédula que hemos aprobado es para la segunda elección regional. Para este proceso electoral solamente va a haber el nombre del partido político o movimiento regional y el logotipo de su partido político o movimiento regional. Las publicaciones de los diseños van a estar en la página web y a través de nuestras oficinas descentralizadas se va a hacer la respectiva presentación.
0: Interesante.
2: Grande, gran cruzada evangelística.
0: Interesante lo que se está brindando, interesante lo que está dando a conocer, ¿no? Y a propósito de esto, punto aparte, una página noticiosa de esta provincia de Cubamba, también da a conocer, señoras y señores, lo siguiente, ¿no? A esta hora de la mañana. A esta hora de la mañana, sí, ya lo tenemos en imágenes. ¿Qué da a conocer la página en mención? ¿Qué da a conocer la página en mención? Vamos a dar a conocer, ¿no? En este caso, ¿qué da a conocer esta página? Punto aparte, una página de noticias, muy seria, por supuesto, y que señala lo siguiente con respecto a lo que ya da a conocer el jefe de la OMPE, ¿no? Utcubamba define su tablero electoral con 7 listas admitidas y el jurado de las elecciones abre la etapa decisiva municipal. Escuchen bien, Utcubamba, el tablero electoral para la Municipalidad Provincial de Utcubamba empieza a tomar forma. 7 organizaciones políticas aparecen en sus listas en condición de admitidas por el Jurado Electoral Especial de Bagua, según información consignada en la plataforma electoral del Jurado Nacional de Elecciones. La relación está integrada por Alianza para el Progreso, Avanza País, Partido de Integración Social, Juntos por el Perú, Movimiento Regional Amazonense Unidos al Campo, Movimiento Regional Victoria Amazonense, Partido Democrático Somos Perú y Partido Político Todos con el Pueblo. No Partido Político, Todos con el Pueblo, que no tiene candidato, en este caso, que no tiene candidato regional, ¿no? Y ahí se aprecia pues en la imagen el orden más o menos cómo iría, ¿no? Cómo iría para la elección regional, ¿no? En este ilustración que nos dan, señala, ¿no? Elección regional y municipal de 2026, situación actual de los partidos políticos de Cuamba, jurado electoral especial Pagua, información actualizada, todos los partidos están admitidos, ¿no? Según el jurado nacional de elecciones, al 20 de agosto de 2026. La relación está integrada, ya le hemos dado a conocer, por los siguientes partidos políticos. El dato político, atención, es concreto. Cubamba tiene por ahora 7 listas admitidas para disputar el gobierno municipal provincial en las elecciones regionales y municipales de 2026. En ese caso serían 6, porque Todo con el Pueblo no tiene candidato al gobierno regional. El mapa ya está dibujado. A diferencia de otros escenarios electorales de Amazonas, en el ámbito provincial de Amazonas, de Urcubamba, la plataforma consultada muestra los 7 agrupaciones bajo la misma condición, admitidos. Eso significa que ninguna de las 7 listas aparece actualmente como inscrita, definitivamente, pero tampoco figura en la información mostrada una organización en condición de excluida. La diferencia no es menor. Una candidatura admitida todavía debe atravesar las etapas posteriores previstas por el sistema electoral antes de alcanzar su inscripción definitiva. Por eso, el número de 7 representa el escenario actual, no necesariamente el número definitivo que aparecerá en la cédula. El cronómetro electoral ya corre. El calendario oficial del jurado de elecciones coloca a las organizaciones políticas en la recta decisiva. El 20 de agosto ya venció el plazo para que los jurados electorales especiales resuelvan en primera instancia las tachas y exclusiones. Ahora, el siguiente punto de atención está en el 4 de septiembre, ¿no? 4 de septiembre, es decir, hasta solamente 30 días de las elecciones. Es la fecha límite para resolver las apelaciones y relacionadas con tachas y exclusiones. Luego llegará una fecha clave, el 5 de septiembre, cuando vence el plazo para que las candidaturas queden definitivamente inscritas. Y el calendario todavía reserva un último filtro, hasta el 3 de octubre. Escuchen bien, el calendario todavía reserva un último filtro, hasta el 3 de octubre puede producirse la exclusión de una candidatura por una situación jurídica sobrevenida. Al día siguiente, el 4 de octubre de 2026, los ciudadanos acudirían a las urnas para elegir a sus autoridades regionales y municipales. 7 son los que compiten, pero la campaña todavía puede cambiar. 7, ¿no? Con 7 listas admitidas, la disputa por la municipalidad provincial de Utcubamba entra ahora en una fase eminentemente política. Las organizaciones tendrían que convertir la admisión de sus listas en presencia territorial, propuestas y capacidad de movilización electoral, pero antes deben asegurar que sus candidaturas superen los procedimientos pendientes. Por ahora, no hay una lista excluida en el escenario mostrado por Cubamba, tampoco aparece una lista con inscripción definitiva en la información de la imagen consultada. Las 7 están identificadas como admitidas. Eso deja una lectura clara. El tablero ya tiene jugadores, pero todavía falta cerrar las reglas de permanencia. Utcubamba, la pelea por el poder municipal. Alianza para el Progreso, Avanza País, Juntos por el Perú. ¿Y quién es el candidato de Avanza País? Hasta ahora no lo conocemos. Juntos por el Perú, Unidos al Campo, Victoria Amazonense, Somos Perú y Todo con el Pueblo, llegan a esa etapa con el mismo punto de partida jurídico. Sus listas han sido admitidas, ¿no? Sus listas han sido admitidas. Desde ahora, la atención se traslada desde la presentación de candidaturas a la consolidación de cada fórmula y las decisiones que adopten los órganos electorales frente a eventuales recursos. La elección municipal provincial de Cubamba Por tanto, comienza a perfilar una competencia de 7 fuerzas políticas, aunque el número final todavía deberá esperar en el cierre de las etapas electorales pendientes. Siete listas están admitidas para disputar Utcubamba. El próximo 4 de septiembre será otro punto de quiebre. El 5 de septiembre podría conocerse el cuadro de candidaturas definitivamente inscritas y desde allí la competencia entrará en su tramo final hacia el 4 de octubre, ¿no? Hacia el 4 de octubre. La fuente es Plataforma Electoral de las Elecciones, Elecciones Regionales del 2026, Plataforma Electoral, Elecciones Regionales del 2026, del Jurado Nacional de Elecciones, señoras y señores. Entonces, así está ya el cuadro político para nuestra región Amazonas, para nuestra provincia, para nuestra provincia de Utcubamba. Muy clarísimo, de verdad, muy clarísimo, muy buen informe que nos han hecho llegar nuestros amigos de Punto Aparte. Vamos con más a las 7:56, 7 de la mañana con 56 minutos. Un horrendo crimen ha ocurrido en Jaén cuando una mujer de nacionalidad venezolana acabó con la vida de su pareja delante de una menor de tan solamente 4 añitos. Oiga usted, qué tremendo esto. La información de Visión Noticias Jaén señala lo siguiente: una mujer asesina a su pareja dentro de un hostal en Jaén en presencia de su hija. Michelle Dugal Medina Meléndez, de nacionalidad venezolana, falleció tras ser atacado con un arma blanca por su pareja, Silmaris Carolina González Pérez, la mañana del último jueves en el hostal El Cutervino de Jaén. El agresor o la agresora atacó a la víctima alegando estar harta de lo mismo, ¿no? Entre comillas, harta de lo mismo. Es un hecho que habría sido presenciado por la hija de ambos de apenas 4 añitos de edad, ¿no? Qué lástima, una niña que queda en la orfandad sin padre, ¿no? Su padre que nunca más lo volverá a ver, y la madre, cuántos años, quién sabe, en la cárcel. Tenemos aquí el informe correspondiente.
3: No. Espérame. Una habitación de hostal terminó convertida en la escena de un atroz crimen. El hecho ocurrió alrededor de las 7 de la mañana en el hostal El Cutervino, ubicado en la calle Libertad 430. Los gritos que provenían de la habitación 404 alertaron a la recepcionista, quien al acercarse habría observado por la lumbrera de la puerta a una mujer atacando con un arma blanca a un hombre. ¡Muere! Al llegar al lugar, los agentes intervinieron a Silmaris Carolina González Pérez, de nacionalidad venezolana. De acuerdo con el documento policial, tras abrir la puerta de la habitación, la mujer manifestó que su pareja se encontraba debajo de la cama y que ella misma le había quitado la vida porque, según sus propias palabras, estaba harta de lo mismo. Al ingresar al ambiente, los efectivos encontraron el cuerpo sin vida de Miquel Dugal Medina Meléndez, también de nacionalidad venezolana, debajo de un catre y envuelto en sábanas. El cuerpo se encontraba completamente desnudo, bañado en sangre, producto de las múltiples heridas en su cuerpo. La mujer habría intentado limpiar la sangre de la habitación, aparentemente en un intento por borrar evidencias de lo ocurrido. De la habitación también salió una niña de apenas 4 años, hija de la mujer detenida, quien presuntamente habría permanecido dentro del ambiente durante el violento episodio.
4: Amiga, ¿qué pasó?
3: De manera extraoficial, se conoció que ambos habrían estado bajo los efectos de sustancias ilícitas al momento del hecho. Sin embargo, esta versión todavía no ha sido confirmada oficialmente y deberá ser corroborada durante la investigación. Personal de la DEPINCRI Jaén y representantes del Ministerio Público realizaron el levantamiento del cadáver, recogieron evidencias de la escena y dispusieron el traslado del cuerpo a la morgue para la necropsia de ley. Silmaris Carolina González Pérez mantuvo silencio en todo momento cuando fue trasladada bajo custodia policial a la carceleta de la comisaría de Jaén, donde permanece detenida mientras el Ministerio Público desarrolla las investigaciones para esclarecer las circunstancias de la muerte y determinar las responsabilidades penales que correspondan.
4: ¿Qué pasó?
5: ¿Qué pasó?
4: Permiso, por favor.
3: En paralelo, la Fiscalía Provincial de Familia de Jaén dictó medidas de protección para la menor de 4 años y solicitó su albergamiento temporal a la Sociedad de Beneficencia Pública de Jaén, mientras el juzgado de familia resuelve su situación dentro del proceso por presunta desprotección familiar.
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0: Es exactamente entonces, señoras y señores, esta nota trágica, ¿no?, ocurrida allá en la ciudad de Jaén, ¿no?, cuando una joven madre de familia acabó con la vida del padre de su hija. La policía tiene mucho trabajo en este caso que hacer, tiene que brindar, ¿no?, toda y realizar toda una investigación a fin de determinar qué motivo para que esta mujer termine con la vida del padre de su hija dentro de un hostal. Ya tenemos exactamente las 8:02, 8:02. La tierra, señoras y señores, sigue temblando en el mundo. La tierra también tiembla en nuestro país. Ayacucho ayer, en Ayacucho, en un poblado de Ayacucho, vivió ayer momentos también de terror tras un fuerte terremoto de 7.2, ¿no? 7.2, donde se puede apreciar cómo los cerros se deslizan y casas, pues, casas hechas de material rústico, en este caso adobe, ¿no? También han sido totalmente devastadas algunas infraestructuras. Este terremoto, este temblor se sintió también en Cusco, ¿no? Ha afectado a la parte sur. Tenemos aquí un informe, las cadenas. No solamente nacionales, sino internacionales. Las cadenas de noticias internacionales informaban de esta manera sobre este hecho. Un terremoto de magnitud 7.2 sacude el sur del Perú. Un sismo de magnitud 7.2 arremecido el sur del Perú con epicentro cerca de Coracora, en la región de Ayacucho. Las autoridades suspendieron las clases de la zona y mantienen el monitoreo de áreas vulnerables. El movimiento también se sintió en Lima. Hasta el momento no se han reportado oficialmente víctimas ni daños graves, ¿no? Ni daños graves. Tenemos aquí el informe.
6: Y nos vamos ahora a Perú con una noticia en desarrollo. Hace aproximadamente 2 horas, un poco más, un terremoto sacudió varias zonas del sur del país. El Instituto Geofísico del Perú estimó la magnitud del sismo en 7.2 y situó su epicentro cerca de la localidad de Coracora, en el departamento de Ayacucho. Las escuelas suspendieron las clases en la región, así lo informaron las autoridades locales. Y según dijo el Instituto Nacional de Defensa Civil, el monitoreo continúa en las zonas vulnerables y el sismo fue percibido entre moderado y fuerte en varios departamentos. También se percibió en Lima, la capital, aunque de forma más leve. Aún no ha trascendido reportes oficiales sobre daños o víctimas graves. Vamos de inmediato a Perú. Atilio Huamani, periodista de Coracora TV desde la región de Ayacucho, gracias por atendernos. Bueno, el Instituto Geofísico del Perú indicó que la intensidad fue de nivel 3-4 en Coracora, precisamente donde tú estás. ¿Cómo se sintió allí? Cuéntanos.
7: Buenas tardes desde Coracora para Ayacucho, Ayacucho, Perú. En efecto, el sismo ocurrió a la 1:00 p.m. con una magnitud de 7.2 según el Instituto Geofísico del Perú, a 35 kilómetros al norte de la ciudad de Coracora. A estas horas de la tarde, según los reportes disponibles, efectivamente el movimiento fue fuerte y prolongado para la población, pero hasta el momento no se ha confirmado ningún daño material ni daños personales, Seguramente, como indican los especialistas, es por la profundidad en la que se ha dado el sismo, que es a 108 kilómetros bajo tierra. Eso ha hecho de que las consecuencias no sean lamentables. Por otra parte, también hay que indicar, según nuestras autoridades, en los anexos, en los pueblos aledaños a la ciudad de Coracora, ha habido daños menores a viviendas que han estado en malas condiciones.
6: Bueno, ¿y qué sabemos especialmente de esas zonas rurales cercanas al epicentro del terremoto, donde se han reportado deslizamientos y posibles afectaciones de viviendas?
7: Las primeras informaciones indican que ha habido caída o desprendimiento de rocas y posibles deslizamientos en las carreteras. Está en plena evaluación de parte de las autoridades de los diferentes anexos y distritos que conforman la provincia de Parinacochas. El quien habla se encuentra en Coracora, que es capital de esta provincia, y reitero, a estas horas de la tarde hay daños menores, pero felizmente, gracias a Dios, gracias a la Virgen de las Nieves, no hay nada que lamentar.
6: Atilio, las autoridades dicen que por ahora no hay una situación crítica, como tú estás diciendo, no hay nada que lamentar. ¿Existe riesgo, sin embargo, de réplicas importantes? ¿Cuáles son las zonas, por ejemplo, que más preocupan en las próximas horas?
7: Principalmente Coracora. Después de un sismo pues de esta magnitud, es normal que se produzcan movimientos posteriores. Lo que no se puede determinar con anticipación es cuándo ocurrirán ni qué magnitud tendrán. En esa lógica, nuestras autoridades están en máxima alerta, plenamente organizados para poder actuar adecuadamente frente a una situación que se presente en los siguientes minutos o horas.
6: Muchísimas gracias, Atilio Huamani, periodista de Coracora TV, desde la región de Ayacucho.
0: Así entonces se reportaba este hecho desde Coracora a Ayacucho, ¿no? ¿Cómo está la situación en este lugar? 8:07, a tener cuidado, a estar prevenidos, ¿no? Y también, por supuesto, estar preparados ante un evento de este tipo. Señores, señores, el Perú está temblando también por todos lados, al igual que el mundo entero. Hay bastantes situaciones de este tipo que se vienen viviendo, ¿no? Terremotos que están devastando ciudades enteras muchas veces. Vamos con más información. 8:08, empaten ahora. Vamos con más información que tenemos para el día de hoy.

información, no aprobados mediante resolución jefatural número 00232-2026-INDECI/JEF, antecedentes. No, es lo que estamos dando a conocer en estas imágenes, estamos dando a conocer los lineamientos para la formación, para la formulación del informe de acciones realizadas y resultados obtenidos en las intervenciones de emergencia. No, ya son ley, antecedentes. Mediante ley número 29664, ley se crea el Sistema Nacional de Gestión de Riesgo de Desastres, SINAGER, y el SINAGER crea el SINAGER como sistema interinstitucional, sinérgico, descentralizado y transversal y participativo, con la finalidad de identificar los riesgos asociados a peligros, priorizar la prevención para evitar la generación de nuevos riesgos, reducir o minimizar sus efectos, así como la preparación y respuesta ante situaciones de emergencia o desastre mediante el establecimiento de principios, lineamientos de política, componentes, procesos e instrumentos de la gestión de riesgos de desastres. Mediante la ley número 35513, ley de presupuesto del sector público para el año fiscal 2026, aprueba el presupuesto anual de gastos para el año fiscal 2026, cuyo monto comprende los créditos presupuestarios máximos correspondientes a los pliegos presupuestarios del gobierno nacional y los gobiernos regionales y los gobiernos locales. Objetivo, escuchen bien, establecer el procedimiento para la formulación y presentación del informe de acciones realizadas y resultados obtenidos de intervenciones en niveles de emergencia 4 y 5 que presentan las entidades del gobierno nacional, los gobiernos regionales y los gobiernos locales al Instituto Nacional de Defensa Civil, INDECI. El análisis sobre la norma: se dispone en el artículo 51 las autorizaciones para efectuar modificaciones presupuestarias para la atención del peligro inminente y los desastres de información sobre bienes de ayuda humanitaria por las fuentes de financiamiento, recursos ordinarios, recursos determinados en el rubro canon y sobre canon, regalías, rentas de aduanas y participaciones en el rubro de FONCOR, en los rubros de fondo común, en impuestos municipales, en recursos directamente recaudados, así como incorporar los saldos de balances provenientes del canon y sobre canon, regalías, rentas, aduanas y participaciones, FONCOR, fondo común e impuestos municipales, a fin de financiar las intervenciones ante el peligro inminente o la atención oportuna e inmediata y o la rehabilitación en las zonas en desastre producto del impacto en peligros. Inminentemente a la atención oportuna e inmediata y o la rehabilitación en las zonas de desastre producto de impacto de peligros generados por fenómenos de origen natural o inducidos por acción humana de los niveles 4 y 5 a los que se refiere el artículo 43 del reglamento de la ley número 29664 y que cuenten con declaratoria de estado de emergencia vigente por desastre o peligro inminente. Dichas modificaciones presupuestarias financian la actividad 5006144, atención de actividad de emergencia del programa presupuestal 0068, reducción de vulnerabilidad y atención de emergencias por desastres, por lo que es necesario aprobar con eficacia anticipativa, no con eficacia anticipativa, a abril del 2026. ¿No? Y lo que estamos viendo ahí es la norma emitida por el Instituto de Defensa Civil, donde da cuenta de la aprobación del lineamiento para la formulación de informes de acciones realizadas y resultados obtenidos de intervenciones en niveles de emergencia 4 y 5. No es una resolución jefatural, ¿no?, que se ha emitido recientemente el 13 de agosto, ¿no? Y ahí está la norma en su totalidad, para que los señores del gobierno regional, los señores de los gobiernos municipales, puedan estar atentos, ¿no?, a lo que puedan, digamos, disponer para atender los casos de emergencia. Vamos con más información, porque ya tenemos las 8 de la mañana con 13 minutos, 8 de la mañana con 13 minutos exactamente en nuestros estudios. La Asociación Nacional de Periodistas del Perú está lanzando, atención, la siguiente alerta a esta hora de la mañana. En Maynas, reporteros son agredidos por obreros de construcción civil mientras cubrían accidente de maquinaria en Belén. Los periodistas Daniel Agüite Buscán y Emerson Pérez Dávila
del equipo periodístico de Radio Exitosa, Robin Rodríguez de Amazonía TV, Henry Sánchez de CNC TV y Lucio Irarica de Arpegio TV, fueron agredidos física y verbalmente por trabajadores de construcción de la empresa Consorcio Caballero mientras realizaban la cobertura del accidente de un camión mezclador de concreto en el distrito de Belén, provincia de Maynas, en la región Loreto. En declaraciones a la Oficina de Derechos Humanos de la Asociación Nacional de Periodistas del Perú, AOITE señaló que los hechos ocurrieron el miércoles último 19 entre las 4 y 5 de la tarde en las inmediaciones del asentamiento humano 28 de julio en la obra de mejoramiento urbano y movilidad que impulsa el gobierno regional de Loreto. Los comunicadores llegaron para informar sobre la volcadura de una mezcladora de cemento que cayó a una zanja de la obra que ejecuta dicha empresa contratista. Al percatarse la presencia de la prensa, varios obreros reaccionaron de forma hostil y violenta para evitar el registro de imágenes, exigiendo que se retiren del espacio público. Los videos muestran que los trabajadores del proyecto de infraestructura intentan sacar a los reporteros a empujones. En ese contexto, Daniel Huiti recibió un golpe en el rostro a la altura del pómulo derecho por un sujeto identificado como Raúl Campos. En el mismo hecho, el comunicador Emerson Pérez fue agredido con un codazo a la altura del pecho por otro trabajador que portaba un casco blanco. Los demás reporteros también fueron insultados y amenazados cuando intentaba registrar los hechos señalados, señalando la intervención de trabajadores identificados como Hernando Nogueira y el maestro de obra Larly Benítez. Tras el ataque, los periodistas acudieron a la comisaría de la Policía Nacional Perú, 9 de octubre, de Belén, para hacer su denuncia por agresión física contra Raúl Campos y los demás implicados en los hechos de violencia. La Asociación Nacional de Periodistas del Perú, ANP, expresa su rechazo a la agresión sufrida por los reporteros de diversos medios que cubrían un hecho de interés público en Belén, Maynas. Asimismo, la ANP exhorta a las autoridades competentes a un actuar célere e inteligente a fin de individualizar responsabilidades y determinar las acciones que la ley prevé a los responsables de las agresiones. A los responsables de las agresiones. 8 de la mañana. Con 16 minutos les incomodó a los amigos de Construcción Civil que la prensa cubra, pues coberture este incidente, ¿no? Y vamos con más, volvemos a Utcubamba. Utcubamba, Agua Grande fue escenario de lanzamiento. Atención, Utcubamba fue escenario, así es, del lanzamiento de la cuarta Feria Internacional de Cafés Especiales Amazonas Utcubamba 2026. Bagua Grande se prepara para recibir de 4, 5 y 6 de septiembre a productores, empresarios y amantes del café en uno de los eventos más importantes de la región Amazonas, en una ceremonia cuidadosamente organizada en la ciudad de Bagua Grande, capital de la provincia de Utcubamba. Fue escenario del lanzamiento oficial de la cuarta Feria Internacional de Cafés Especiales Amazonas Utcubamba 2026, importante evento que se desarrollará del 4 al 6 de septiembre del 2026 en el Parque Principal 7 de junio. El auditorio de la Municipalidad Provincial de Utcubamba reunió a autoridades regionales y provinciales, representantes de instituciones, productores y cafetaleros, integrantes del comité organizador, quienes participaron de esta significativa ceremonia que marca el inicio de una de las actividades económicas comerciales más importantes para el sector cafetalero de la provincia y la región. Las palabras de bienvenida estuvieron a cargo del gerente de desarrollo económico de la Municipalidad Provincial de Utcubamba, ingeniero César Carazas, quien destacó la importancia de esta feria, señalando que permitirá a los productores cafetaleros acceder a nuevas oportunidades de promoción y comercialización, así como participar en ruedas de negocios y establecer vínculos con potenciales compradores. Durante la ceremonia también participaron el presidente del comité organizador, John Lobato Honores, el ingeniero William del Águila Maldonado, ejecutivo zonal de Vida, Jaén, y el ingeniero Lindley Alvarado Valdés, gerente de desarrollo económico del gobierno regional de Amazonas. Alvarado Valdés manifestó que su institución constituye un aliado importante para fortalecer el trabajo de los productores cafetaleros y reafirmó el compromiso de continuar impulsando acciones que contribuyan al desarrollo de este importante sector. Asimismo, agradeció a las autoridades y a la población de Utcubamba por abrir las puertas de la provincia para la realización de un evento que generará importantes beneficios para la economía local y regional. Finalmente, el alcalde provincial de Utcubamba, abogado Diógenes Jiménez, expresó su agradecimiento a los organizadores por elegir a su provincia como
sede de este importante evento internacional y por contribuir a posicionar a Utcubamba como un referente y punto de encuentro para el desarrollo del café especial. Como parte de la ceremonia se realizó además la presentación oficial del video promocional de la Cuarta Feria Internacional de Cafés Especiales Amazonas Utcubamba 2026, invitando a toda la población, productores, empresarios y visitantes a participar de esta gran fiesta del café. Utcubamba se prepara para convertirse en el centro del café especial de Amazonas y todos, por supuesto, todos listos para este gran evento, no para este gran evento. Así es, en unos instantes tenemos también todos los detalles, las intervenciones de quienes estuvieron en este gran lanzamiento de la Cuarta Feria de Cafés Especiales Internacional Utcubamba 2026. Y vamos con más información. El ingeniero Rosinaldo Villegas estuvo en Puerto Naranjitos día de ayer, donde hizo llegar sus propuestas principales a este centro poblado de Naranjitos, ¿no? Dio a conocer sus principales propuestas el señor Rosinaldo, que estaría ejecutando de llegar a la alcaldía provincial de Utcubamba. Recordemos que él postula por el partido político Somos Perú y su símbolo, el corazón. Tenemos aquí su intervención.

Esa es la emoción del pueblo, la emoción de tener al próximo al

lucha día a día para llevar un sol a su domicilio. Niños y jóvenes que realmente aman a su pueblo. Déjame decirle gracias. Gracias por regalarme ese pedacito de tiempo. Gracias por no perder la fe y la esperanza de poder trabajar junto a ustedes. Un sueño llamado Cubamba. Un sueño que no es solo de un candidato. Escuchaba atentamente a nuestro amigo Martiniano Pérez. El sueño del pueblo de Naranjitos, hay muchos por cumplir. Muchos sueños se han quedado estancados. Un sueño llamado Cubamba es el sueño de aquel agricultor que labra la tierra mañana, tarde y noche, tan solo por llevar un pan a su casa. Un sueño llamado Cubamba es de aquella madrecita que toca las puertas de la municipalidad para ser bien atendida. Un sueño llamado Cubamba es de aquel joven.

esta noche va a quedar inmortalizada, porque es una noche inolvidable, una noche donde vamos a comprometernos en trabajar junto a ustedes, porque en primer lugar debe ser el pueblo, en segundo lugar debe ser el pueblo, y en tercer lugar tiene que ser el pueblo.

crecer, Puerto Naranjitos puede desarrollarse, Puerto Naranjitos puede convertirse en nuestro pueblo que queremos dejar para nuestros hijos. Muchos me decían por el ingeniero cuando nos

0: Usted me agarró la atención y decía, ¿qué pasó ahí? Dije, mire, lo que pasa es que existe una puerta falsa. Esa puerta falsa que la gente siempre se esconde. Cuando vamos a pedir una obra, cuando vamos a pedir un apoyo. Y yo les digo, los alcaldes por quienes fueron elegidos.
1: ¡Por nosotros!
0: ¡Por el pueblo, señores! ¡Por lo tanto! La autoridad tiene el poder de trabajar por cada uno de ustedes. Tiene el deber de escucharlos. Tiene el deber de cumplir con sus promesas de campaña. Estimados amigos, por eso Rocinando Villegas se compromete a cerrar esa puerta falsa. De esa manera poder atender de manera directa. ¡Aún! ¡En las peores condiciones como nos están dejando la municipalidad! ¡Rocinando es el pueblo! ¡Rocinando es el pueblo! ¡Rocinando es el pueblo! ¡Rocinando es el pueblo! ¡Uno, dos y tres! ¡Rocinando! Una autoridad primero tiene que saber escuchar. No puede venir primero a prometer, sino a escuchar. Escuchar tus necesidades para de esa manera reafirmar los compromisos que podamos cumplir. Somos testigos de que cada vez que hemos ido a pedir un apoyo a la municipalidad nos han negado. Cuando se han ido a pedir una banquetada de agregados, les han negado. Cuando se han ido a pedir una banquetada de hormigón, les han negado. Y yo les pregunto, ¿por qué les niega? Si el río les provee todo. El río les provee 8 meses para poder explotarlo. Y yo les pregunto a ustedes, ¿quiénes son los que autorizan para darles permiso de la explotación de cantera de río? ¿La municipalidad? ¿Y cómo va a ser posible que no haya para el pueblo? ¿Y cómo las empresas privadas si tienen agregados? Pero cuando él vuelve a pedir a exigir su derecho, no hay presupuesto, no hay dinero. Yo hacía memoria a un anterior alcalde que Dios lo tenga en su gloria, que hizo mucho por su provincia, pero lamentablemente Dios lo recogió a temprana edad. ¿Cómo ahí se había presupuesto? ¿Cómo ahí se había un apoyo que llegaba a cada comunidad? ¿No es que no hay presupuesto o no es que no hay voluntad de trabajar por los pueblos? Señores, lo que no hay es voluntad de trabajar por los pueblos. Cerca de 40 millones que ingresa a la municipalidad provincial de Cubamba. Y no es que no haya presupuesto, sino que lo que sucede es que hay obras sobrevaloradas, obras que sirven para pagar los favores políticos, obras que benefician a ciertos grupos empresariales, pero que no benefician al pueblo. Por eso es que hay una guerra sucia contra Rocinando Villegas, porque saben que realmente se les acabó la mamadera, se les acabó la caja chica para poder cubrir ciertos gastos que necesitan, para cubrir sus gastos que ellos tienen que satisfacer a ciertos grupos por favores políticos. Señores y señoras, mi compromiso es trabajar con cada uno de ustedes. Mi compromiso es trabajar con honestidad, con transparencia y sobre todo con la decisión firme de proteger los intereses del pueblo. Aquí

déjame una materia prima. Si nosotros acá nomás al frente miramos a los costados, lindos valles arroceros, dos campañas al año. Dos campañas al año que no bendice por río, con lo cual se puede regar nuestros cultivos. Pero ustedes se dan cuenta dónde se va toda esa producción. Al norte. Los molinos de la costa de la Mayoque, ellos solamente producen una campaña al año. Terminan y luego siguen llenos esos molinos. Toda la producción del oriente de nuestra provincia se va para allá. Y yo les digo, ¿por qué aquí no se puede generar industria? ¿Por qué no se puede generar la industria marinera a la vez? ¿Por qué no se puede generar la industria capitalera, la industria cacaotera? Para de esa manera poder generar miles de empleos. ¿Pero saben por qué no se podría? Porque simplemente cada 4 años hay promesas de solución a los servicios básicos que aquejan en el distrito de Navarrete. ¿Cuáles son? ¿Quién me apoya? El agua y la energía del portal. Por eso que no tenemos supermercado. Por eso que no tenemos inversión privada. Porque simplemente no nos da solución a esos dos servicios básicos, que es la luz y el agua. Tenemos la luz más cara de toda la región. Quienes lo pagamos son cada uno de nosotros. Pagamos recibos de luz, tomen de agua, que solamente corre aire por esas tuberías. Pero aún vienen nuestros recibos y aún así pagamos. Entonces, estimados amigos, yo no he venido a prometer lo imposible. Mi primer compromiso para reafirmar lo que el amigo Martimiano les ha prometido es la adquisición de un pool de maquinaria pesada. Porque de esa manera vamos a poder cumplir con cada uno de ustedes. Vamos a poder cumplir con nuestros hermanos campesinos con el mejoramiento y nuevas aperturas de trochas carrozables. ¿Cómo voy a

que no tenga maquinaria pesada no va a hacer nada por su pueblo. Es por ello, Amílcar Díaz, te hago recordar el compromiso que has hecho con la provincia de Humahuaca, de dotarnos un pool de maquinaria pesada a través de un convenio con el gobierno regional.

hijo, ¿no? Y aún seguimos trabajando como los equilibrios. Señores, por eso dentro de ese pool de maquinarias, familia, yo te había solicitado 4 míseres y una planta concretera móvil. De esa manera vamos a trabajar como locos en la pavimentación.

tengo que trabajar el triple. Vamos a trabajar 24 horas. Mientras ustedes lleguen, nosotros vamos a estar trabajando. Decía a muchos de ellos que ya han sido gestionados.

que hacer toda una reingeniería para poder cambiar la administración que hoy en día lo vienen llevando. ¿Cómo va a ser posible que el 70% o el 80% se destine para gastos corrientes y el 30% o el 20% netamente para obras? Pero ese 30% solamente, el 70% lo va para expedientes y el 30% para obras. O sea, 4 millones de lo que quedan para hacer la mente obra, señor.

Yo quiero concluir mi participación con algo que me sale de lo más profundo del corazón. Que realmente yo le pido a Dios que me dé la fortaleza que le dio a David para vencer a Goliat, porque Goliat es la corrupción, Goliat es la desesperación de varias políticas para poder llegar al poder para llenarse de bolsillos. Y le pido que me dé la sabiduría que le dio a Salomón para de esa manera tomar las riendas en beneficio del pueblo. Muchas gracias y 7 4 de octubre.

0: patrocinando Villegas allá en Puerto Naranjitos, ¿no? En Puerto Naranjitos. Ya tenemos las 8:37 minutos, señoras y señores, vamos ya rápidamente a esta hora de la mañana, a la pausa y volvemos rapidito con más información para el día de hoy.
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0: En todo el Perú, 8 y 48.
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3: restaurante, señor de los...
2: ¿Por qué?

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1: 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Lo hacen porque saben que su casa es el mejor refugio emocional.

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0: 8 de la mañana y 54 minutos. Seguimos con más información, seguimos con más noticias, porque la información no se detiene, porque la información continúa. Porque el tiempo pasa, el tiempo no se detiene. Señoras y señores, el tiempo pasa inexorablemente. Continuamos con más información. La Policía Nacional del Perú, Cubamba, ha logrado, y de la región Amazonas, ha logrado la captura de uno de los integrantes de la banda de asaltantes que en esa ocasión tuvieron que asaltar y acabaron con la vida de la cantante Thalía, de la agrupación de los Hermanos Guerreros, que venía de una presentación de la parte alta de nuestra ciudad de Bobarante. Este sujeto ha sido capturado en San Martín gracias al trabajo minucioso de la Policía Nacional del Perú, y ya se encuentra en nuestra jurisdicción, ha sido traído a nuestra jurisdicción para que afronte su juicio ante las autoridades aquí en este lugar donde ocurrieron los hechos. Él estaba ya con orden de captura a nivel nacional, era uno de los integrantes de esta banda delincuencial que no solamente asaltó, robó, sino también acabó con la vida de una joven cantante, integrante de los Hermanos Guerrero, Thalía, ¿no? Tenemos aquí el informe de la llegada de este sujeto a Baguarande, y también un informe que nos da Ligero, el coronel de la DIVOPUS, jefe de la DIVOPUS, ¿no? De nuestra ciudad de Baguarande, que muy gentilmente nos atendió y por supuesto dio a conocer detalles de esta intervención, detalles de esta captura, detalles de lo que nos da a conocer, ¿no? Hemos estado en la presentación con el coronel, jefe de la División de Orden Público y Seguridad Ciudadana, coronel Javier Edwin Luis Osorio. Edwin Luis Osorio, así es. Escuchemos y veamos aquí el reporte.
1: De Urcubamba, Baguarande, donde precisamente en unos instantes están dando cuenta de que se ha intervenido a uno de los implicados en el asesinato de la cantante Thalía, de la agrupación musical Hermanos de Guerrero,

0: fotografía para el Estado y el de la diócesis.
1: ¿Alguna evidencia, como en casos anteriores, encontrado en él?
0: No, no he encontrado nada, pero tenemos ya investigación realizada y el señor se encuentra ya con sentencia.
2: Las personas involucradas anteriores que han sido capturadas indican que él ha sido parte también de esta banda criminal.
0: Así es, al parecer sí.
2: Aprovechando en esta conferencia, coronel, en nuestra ciudad de Bajo Grande hay un punto y mucho de ello lo que hay, sobre todo en la venta de drogas. Estamos aquí a 3 cuadras de la comisaría. ¿Qué se está haciendo en el Pirón? ¿Circunvalación?
0: Sí, aprovechamos justamente para comunicar a la ciudadanía que la policía viene realizando diferentes operativos para erradicar y capturar a los microconsumidores de drogas. En este mes de agosto solamente hemos, hasta el momento, detenido a la banda denominada los abastecedores de alimentación. Y lo que usted puede apreciar, se han encontrado sustancias tóxicas, equipos celulares de nuestra procedencia que podrían haber sido parte del uso de la compra de estas sustancias ilegales. También hemos logrado detener y capturar a la banda denominada los compadres Cacarul, que también se dedica a la venta y micro comercialización de drogas en dicho distrito de Bajo Grande y Cacarul. Por tanto, de incautar una moto con la cual podría estar haciendo el llamado de libre de venta de estas tasas. También hasta aprovechamos para informar a la ciudadanía de Cumbamba que luego de un trabajo coordinado y en un edificio de plan denominado Plan Cerco, se logró capturar a un grupo denominado integrante de la banda Los Cuartos de Rioja, a quienes encontró 18.700 soles en billetes falsos, quienes vienen comercializando y estafando a las personas y a diferentes negocios de esta provincia de Cumbamba y Pahuachica. También hemos logrado capturar a la banda denominada Los Tacos de Valor, quienes en una noche del 9 de agosto se habían ingresado al centro médico del Valor y se habían sustraído instrumentos de atención médica. Entre ellos figura un menor de edad. Hemos logrado en la ejecución del plan Cerco capturar a uno de los integrantes de la banda de los Rápidos de Bagua, a quien se le robó, incautar una moto que momentos antes había sido robada y logrando encontrarle el equipo del final técnico, con el cual rompe la chapa y se lleva la moto. También en los operativos de militares móviles de 2016 hemos logrado hasta la fecha incautar un número aproximado de más de 150 celulares a personas que se dedican a la comercialización y venta de equipos celulares de dudosa de procedencia y robados. Asimismo, también tenemos información que se viene realizando los famosos llamados PIPES. La Policía Nacional de Perú, a través de la Comisaría de Cumbamba y Bajo Chica, viene realizando trabajos para erradicar estos vehículos que son transformados en los talleres clandestinos. Por eso hemos ido un poco más allá para trabajar y erradicar estos talleres clandestinos que, junto con la Municipalidad de la Secretaría de Prevención del Delito, se ha logrado ya clausurar nueve locales irregulares que funcionan y transforman los vehículos para realizar los famosos llamados PIPES. Y tenemos a la fecha también un proyecto de 150 vehículos internados al depósito municipal que han sido transformados y han sido utilizados en esos PIPES en diferentes zonas de Cumbamba.
1: En estos casos se utilizan motos lineales y mototaxis.
0: Así es, tenemos todos los vehículos, mototaxis y motos lineales.
1: ¿Se tiene información de que, a pesar del esfuerzo que hace la policía, a pesar del trabajo que ustedes realizan, hoy parece ellos están cambiando de rutas, están utilizando, por ejemplo, la nueva pista que se inauguró recién, Cajaruro-San Juan, están utilizando el valor Bagua, el Reposo y Bagua Grande hacia otras zonas?
0: Así es. Justamente para ese trabajo coordinado estamos trabajando ya con la unidad de carreteras para trabajar en esa zona, porque es una zona alejada de la ciudad. Pero tenemos conocimiento y vamos a seguir informando y trabajando sobre este tema.
1: A pesar de que ya ha habido muertes, accidentes, los jóvenes no enmiendan, coronel.
0: Aprovechamos para hacer un llamado a toda la ciudadanía, a aquellos padres de familia que facilitan el uso de los vehículos a sus menores, que incluso sabiendo ellos o desconociendo a dónde se dirigen, estos jóvenes utilizan estos vehículos a pesar de los accidentes que, ha, que ya ha suscitado acá en Bahorante. Por eso solamente hago un llamado a los padres de familia para que controlen, vigilen y eviten estar facilitando esos vehículos.
1: La DIVA puso a su cargo, ¿qué otras medidas está tomando con respecto al ordenamiento de tránsito en la ciudad?
0: Estamos implementando ya la unidad de tránsito. Hemos capacitado a cuatro efectivos y en el próximo día vamos a hacer nuestro operativo ya junto con la unidad de tránsito, que se ha creado recientemente.
1: ¿Qué mensaje a la población de Urubamba, coronel, teniendo en cuenta de todo el trabajo que usted realiza a diario aquí en la ciudad?
0: Hago un llamado a la ciudadanía para que confíe en su policía. La policía trabaja las 24 horas al día y estamos para su servicio, para protegerlos. Y seguimos avanzando en beneficio de ustedes.
1: El usar o el contar con el documento de identidad es importante para los operativos que ustedes realizan de identificación de sujetos.
0: Así es, la policía a las 24 horas viene realizando un operativo de control de identidad. Por eso también aprovecho sus cámaras para invocar a la ciudadanía que cuente con su DNI, por favor, y nos invitamos por él.
1: Muy bien, muchas gracias. De esta manera entonces se da a conocer las
3: Esta fue la conferencia de prensa entonces que brindó la Policía Nacional del Perú, el jefe de la DIVOPUS, Utcubamba, ¿no? El jefe de la DIVOPUS, dando a conocer la captura de este sujeto integrante, que sería integrante, ¿no? Así ha sido señalado como integrante de esta banda que acabó, de banda de asaltantes, que acabó con la vida de una joven cantante aquí en la zona, ¿no? De la agrupación musical Los Hermanos Guerrero, ¿no? Los Hermanos Guerrero, así es, efectivamente. Vamos con más información, vamos con más noticias. A esta hora ya tenemos las 9:06. El gobierno regional de Amazonas inauguró una importante obra aquí en Bahorande. Tenemos aquí el informe.
4: Soy director vecinado de esta institución educativa. Decirles que nos sentimos muy contentos de mi persona y toda la comunidad educativa. Hoy se está haciendo realidad y agradecemos grandemente por ese apoyo, por ese compromiso por parte del gobierno regional. Yo sé que los estudiantes mucho más están agradecidos porque ellos se sienten muy contentos de estar en una infraestructura tan moderna que da mucho gusto y adecuado para estar.

0: nuevas aulas.
1: Y ahora nos sentimos bien contentos por el apoyo que nos viene brindando el gobierno regional acá por la construcción de nuestro colegio, de nuestra escuela y del centro educativo 16598 de acá, el Caserío El Palmo. Sinceramente quiero agradecer a todos los del gobierno regional.
2: Gobierno Regional Amazonas.
3: Importante trabajo que ha hecho el gobierno regional de Amazonas. Hoy, atención, hoy 21 de agosto, Arcadio Menor se presenta en San José Bajo, ¿no? Hoy 21 de agosto a las 7:30 de la noche, Loza Deportiva, unidos por el desarrollo de nuestros pueblos. Vamos todos a escuchar la propuesta de Arcadio Menor, candidato a la alcaldía del distrito de Cajaruro. Señoras y señores, vamos a escucharlo. ¿Qué más tenemos? Se viene un evento muy importante cristiano aquí en Pagua Grande. Atención, todos atentos, todo el pueblo cristiano atento a este evento.
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4: 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Bienvenidos.

0: 12 minutos exactamente. Modulada de estéreo. Se viene también un evento muy importante cristiano, ¿eh? Se está moviendo el pueblo cristiano ya últimamente y nos parece muy bien, ¿eh? Nos parece muy bien, se está moviendo el pueblo cristiano y nos parece muy bien. Va a haber un culto de acción de gracias. Atención a la siguiente invitación. Operación Niño de la Navidad, da gracias a Dios en todo porque es de la voluntad de Dios para con vosotros en Cristo Jesús. Primera de Tesalonicenses 5:18. Gran culto de acción de gracias, atención, este viernes 28 de agosto de 2026, organiza equipo regional ONN Samaritán PURS, a través del coordinador de oración, lugar, Iglesia Asamblea de Dios del Perú, Avenida Mariano Melgar, 567, Baguarán de Amazonas, hora 7:30 de la noche. Se invita a todos los pastores y compañeros de oración de cada iglesia local, temporada 2025-2026, a elevar nuestra gratitud a nuestro Dios por permitirnos terminar esta temporada con mucho éxito, llevando a los niños el mejor regalo que es Jesús y clamando a nuestro Dios para que la próxima temporada lleguemos a todos los niños que aún hoy hemos alcanzado, que aún hoy no hemos alcanzado. Se suplica su puntual asistencia, demostrando así que tenemos una fortaleza en nuestra región Amazonas. En este programa habrá una alabanza, adoración y oración de gracias, acción de gracias. Habrá presencia del Espíritu Santo con adoradores de corazón, coordinadores, atención, Armando Quispe Segura, coordinador de oración, ONN Amazonas, Carlos Pérez Rebaza, coordinador de equipo, Silvia Bustamante Díaz, coordinador de movilización de iglesias, Sheila Villavicencio Altamirano, coordinador de logística, y coordinador de discipulado, Valentín Vilches y Panaque. Sigamos siendo las manos y los pies de Jesús, llevando esperanza a cada niño. Dios nos usa, es la invitación que se está haciendo llegar a esta hora, a esta hora de la mañana. Vamos con más información, vamos con más noticias. Se realizó el lanzamiento de la cuarta feria de café especiales Amazonas Utcubamba, ceremonia que se llevó a cabo en el auditorio de la Municipalidad Provincial de Utcubamba.
1: Primero, las disculpas, el señor alcalde está en una sesión de consejo, pero va a integrarse a esa mesa que no resulta. Por eso, como municipalidad y como gerente de desarrollo económico, para nosotros es un gran honor que nuestra sede cubana, Agua Grande, acoja la cuarta feria comercial de café especial. Y este es un evento donde vamos a demostrar y decirle a todos los visitantes, a todos los peruanos y especialmente al mundo, que este es el resultado de un esfuerzo, de un sacrificio de todos nuestros productores capitaleros, porque el café de Utcubamba no tiene nada que envidiar, ganador de muchos premios nacionales, internacionales, con Amazonas y la zona capitalera. Amazonas es un lugar donde la alegría siempre se combina con el aroma, con el sabor del café. Por eso, como municipalidad y representación de esta, del señor alcalde, de toda la bienvenida, siéntase en su casa, un abrazo fuerte, compañero, por la

Muchas gracias, de cierta manera, mi querido César Carrasco Tarín. Haciendo esta importante presentación y lanzamiento de la Feria del Café, nos acompaña en esta tarde el ingeniero Gianfranco Mendoza Ramírez, jefe de la Unidad Zonal Amazonas Agro Rural. El ingeniero Robert Torres Salazar, director de INIA Amazonas. Le pido también un fuerte aplauso para cada uno de ellos que nos acompaña el día de hoy. Buenas tardes. A continuación, palabras del presidente.

0: Muy buenas tardes con todos y todas. Autoridades, amigos, cafetaleros de diferentes instituciones público-privadas. Y para mí es grato y es emocionante a la vez estar presente hoy como presidente de la Feria de Cafés Especiales de la región Amazonas. Quiero también dar la bienvenida a esta ciudad de Cubana, asimismo, hacer el lanzamiento de esta cuarta feria de cafés especiales de la región Amazonas, que se llevará a cabo los días 4, 5 y 6 de septiembre. Asimismo, Amazonas, una tierra cafetalera, con sus dos cuencas importantes, que es la cuenca del Alto Marañón y también la de Mendoza, que adicional hay otras zonas cafetaleras, pero ahora para nosotros, como cafetaleros, es reconocer también a muchas familias, haciendo de familias cafetaleras, que ahora nos dedicamos a este cultivo de café, que es un cultivo muy importante, igual que el cacao, que dinamiza la economía de nuestra región. De ese lado, el trabajo que hacen nuestros compañeros y compañeras cafetaleras, ahora mostrando al mundo, ¿no?, con los cafés convencionales, cafés certificados y cafés de especialidad, que no hay nada que envidiar a los cafés de otras regiones o no, ¿por qué no decir de otros países? De ese lado, mi reconocimiento, mi agradecimiento a los señores que se han sumado a este evento, porque sin ellos no hubiésemos podido realizar este evento, como es Agromercado de Vida, el gobierno regional, la municipalidad provincial de Urcubamba. También tenemos a Minari, también la municipalidad de Loncha Grande. Verdad que agradezco a ellos, porque ahora, si no hubiera sido por su aporte, quizás no hubiésemos podido hacer este evento que se va a realizar los días 4, 5 y 6 de septiembre. Quiero agradecer y quiero, pues, que nos sentamos bien y Amazonas y los cafetaleros aperturamos nuestras puertas para que este evento, ¿no?, mostremos el mejor café que tenemos Amazonas. ¡Viva el café de Amazonas! Muchas gracias.
1: Gracias, señor secretario. Palabra del presidente del Estado, señor Tony Lobato Olornos. Seguidamente, las palabras del Ejecutivo Zonal de Debida Jaén, ingeniero Willy del Águila Maldonado. Pues ya vamos a empezar, por favor.

0: Muy buenas tardes a todos los presentes. Agradecer a Dios por tener un espacio importante con el permiso de la primera autoridad de la provincia. Un saludo muy grande también para el gerente de desarrollo económico de Nacional, de Amazonas. Igual, señor presidente de este evento muy importante, el señor Diego Lobato, igual nuestro colega, el ingeniero Rosses. La representación unitaria, bueno, también está la representante de Turcia, de trabajo social regulado. Un saludo especial también de nuestro presidente ejecutivo, el general de Pedazo, el doctor director de la Fundación Territorial, el señor Luxemburgo, en nombre de la vecina zonal, a él de vida, presente para poder impulsar las diferentes actividades en Amazonas. Nosotros como de vida siempre vamos a estar atentos al llamado para poder hacer eventos estratégicos que finalmente mejoren las condiciones y la calidad de vida de nuestros productores organizados aquí en Amazonas. Conocimos la Comunidad Nacional contra la Droga en ese contexto donde nosotros venimos haciendo intervenciones el año pasado. Vamos a seguir impulsando el desarrollo productivo integral y sostenible en Amazonas de manera, puedo repetir, articulada para diferentes entidades. Es un compromiso para nosotros como institución asumir esta responsabilidad de participar en este evento. Ya el año pasado hemos tenido bastante acercamiento también acá en el gobierno provincial para el desarrollo de un evento importante. Para esta oportunidad se va a contar con la presencia de todas las organizaciones representativas de Amazonas. Hablar de Amazonas significa hablar de un papel esencial en diferentes perfiles. Nos permite también hacer conocer al mundo el potencial productivo que cuenta Amazonas en el tema del papel. De cada presentación, por cada presentación hay una historia de vida. Hay una historia que contar. Los protagonistas son los productores de manera organizada. Hay muchas cooperativas, asociaciones de productores que tienen Amazonas que sí dan la talla para poder hacer un evento muy representativo. El 4 al 6 de septiembre se invita a participar a la población de acá de la provincia de Urubamba, igual a las demás provincias. Este es un evento que genera mucho desarrollo económico también en la región. Entonces, impulsemos economías lícitas con la participación activa de todos y hagamos que el desarrollo de las diferentes actividades sea muy participativa. Hay una serie de actividades, aparte también de poder hacer la presentación, distribución de productos, activaciones relacionadas al tema del café. Está también la Junta de Café, está también un foro internacional. Entonces vamos a contar con ponentes destacados. Agradecer como de vida y sigamos impulsando este tipo de actividades. Muchas gracias y bendiciones.
1: Muchas gracias. Seguidamente tenemos la presentación. Está con nosotros ya el señor alcalde de la Municipalidad Provincial de Guam. Hacemos con fuertes aplausos a la presencia del señor alcalde provincial, Dios Carecer Jiménez. Para la presentación. Se ha preparado un video de presentación de la feria del café. Vamos a la producción, por favor.

0: pasaje empieza a nublar. Desde sus bosques secos hasta sus extensos valles de arroz y frutales, cada paisaje nos habla de una provincia fértil, productiva y llena de historia. Aquí las pinturas rupestres de Yamón, sus cataratas, el cerro La Torita, las tierras ganaderas, la riqueza paleontológica de Quebrada Seca Alta y la imponente cordillera de Colán forman parte de un territorio que guarda mucho por descubrir, pero Cubamba también es una tierra que produce. Entre sus verdes montañas y praderas crecen capitales que nacen del esfuerzo de nuestros productores de Yamón, Bagua Grande, Cumba y Loya Grande. Aquí, el clima, la altura, los suelos y la dedicación de nuestras familias se unen para dar vida a un café de extraordinaria calidad. Un café que nace de nuestra tierra, un café que representa nuestra identidad, un café que lleva en cada grano el aroma, la pasión y el orgullo de Urcubamba. Hoy, queremos compartir contigo nuestra tierra, nuestra cultura y el sabor que nos representa. Bienvenidos a Urcubamba. Bienvenidos a la Cuarta Feria Internacional de Cafés Especiales Urcubamba 2026. Urcubamba, donde el aroma del café se encuentra con la riqueza de nuestra tierra.
1: Muchas gracias. A continuación tenemos la presentación de una marinera. Hay unos jovencitos que han preparado la presentación de marinera. Por favor, nos invitamos. El número de marinera, por favor.
2: ¿Qué tipo de plataformas?
1: Como en Amazonas. Por tal motivo, presentamos el video oficial del lanzamiento de la Cuarta Feria Internacional de Cafés Especiales Amazonas 2026.
3: ¿Qué hace diferente a un café en Amazonas? Tal vez sea la montaña, la altura, el clima, única que cada territorio le entrega sus granos. Porque en Amazonas, cada café tiene algo que contar, y todas esas historias se encuentran en un solo lugar. Esta 2026, Cuarta Feria Internacional de Cafés Especiales de Amazonas.
1: Un aplauso. El lanzamiento del video oficial. Invitamos para que nos pueda brindar sus palabras el ingeniero Miguel Alvarado Valdés, gerente de Desarrollo Económico del Gobierno Regional Amazonas.

Buenas tardes, señor alcalde, provincial de Quilapa. A ustedes, autoridades, todos las instituciones, representantes del INAI, señores regidores, diferentes personalidades de las instituciones públicas y privadas. Es bueno saber de que este tipo de plataformas de promoción es muy importante, pero más importante es saber cómo es que Amazonas, cómo es que la provincia de Cubamba incide en la producción nacional o macro regional en temas de cafés especiales. Es bueno tener en cuenta de la potencialidad que tenemos. Si no conocemos de la potencialidad que tenemos, pues no vamos a amar lo que tenemos, por tanto no vamos a difundir y promocionar lo que tenemos. Amazonas está en el cuarto lugar de la producción de cafés especiales de todo el Perú, con más de 56.000 toneladas. Asimismo también, en Amazonas ocupa el tercer lugar en la macro región noroeste. También es bueno saber que los cafés especiales que tiene Amazonas se encuentran en las localidades de Catimor, Catimora, Típica, Borbón, Tacual y otras variedades de diferencia. Por ese motivo es que es muy importante esta plataforma y esta cuarta feria internacional para poder difundir no solo a la macroregión, no solo a nivel nacional, sino al mundo, que aquí en Amazonas, puntualmente en la provincia de Cubamba, tenemos calidad, una infinidad de ventajas comparativas climáticas, geográficas, para que se desarrollen los cafés especiales. Lamentablemente les tengo que decir que estadísticamente no podemos tener cuánto de producción de cafés especiales en terrenos sembrados, pero créanme que el incremento día a día es mayor, porque ya no solamente vamos a abastecer a mercados con volúmenes de producción, sino con nichos de mercados que en el mercado internacional es muy creciente y muy apetecible. También tengo que reconocer de que a nivel de Amazonas más o menos se registran más de 17.000 hectáreas de cultivos de café. Esta plataforma no daría sus frutos si no sería con, digamos, la concertación de muchas instituciones, dentro de ellas de Lina, la Mesa Técnica del Café de Amazonas, las municipalidades provinciales de Cubamba, la Distrital de los Grandes, Agromercado, INAI, Proyecto Perú, Fondo Agro Perú, Agrobanco, el Fondo de Medio Ambiente Mundial, el Programa Nacional de Naciones Unidas y el Gobierno Regional. El Gobierno Regional de Amazonas también se está haciendo presente con parte del presupuesto, y también estamos coordinando acá con su presidente para ver cómo mejoramos la ruta, donde va a ser la ruta productiva y el campo, para que así todos los visitantes tengan esa facilidad y acceso a ver de cerca y in situ toda la producción de café. Sentámonos orgullosos como amazonenses, sentámonos orgullosos como cubambinos, que en la provincia de Cubamba es el corazón de cafés especiales de Amazonas. Muchas gracias.

0: Soy lanzamiento oficial de la cuarta feria internacional de cafés especiales Amazonas Cucubamba 2026, a cargo del abogado Diógenes Eric Jiménez, alcalde de la Municipalidad Provincial de Cucubamba.
1: Muy buenas tardes con todos y cada uno de ustedes, especialmente acá el ingeniero Líder Alvarado Valdés, nuestro gerente de desarrollo económico del gobierno regional de Amazonas, al ingeniero del Águila Maldonado, ejecutivo zonal de Vida CAE, al ingeniero César Aranza Sarrillo, nuestro gerente de desarrollo económico de nuestra municipalidad provincial, a nuestros regidores aquí presentes. De una manera, al señor Diógenes Lobato Robles, presidente de este comité, al señor Rodríguez Collazo Silva, coordinador de la región Amazonas del Minagri, al ingeniero Gianfranco Mendoza Ramírez, jefe de la Unidad Zonal de Amazonas Agrorural, al ingeniero Robert Torres Salazar, director de Guinea, que están aquí presentes, a ustedes, señores miembros de la prensa, muchísimas gracias por estar en este evento tan importante para nuestra provincia de Urubamba y para nuestra región de Amazonas. Este es el lanzamiento

día verdaderamente especial para nuestra provincia, con honor y una enorme satisfacción de anunciar oficialmente la cuarta feria de cafés especiales en Urubamba 2026, que se va a desarrollar los días 4, 5 y 6 del mes próximo de septiembre. Una celebración que pone en valor uno de nuestros mayores cadenas productivas de bandera, el café especial de nuestra tierra y el esfuerzo de quienes lo hacen posible. Desde la Municipalidad Provincial de Urubamba queremos brindar una cálida y fraterna bienvenida a nuestros productores, asociados, instituciones especialistas, emprendedores y visitantes que se suman a esta importante celebración. Como alcalde de esta provincia de Urubamba, me siento profundamente orgulloso de representar a esta tierra y de contribuir a que el nombre de Urubamba

y seguir posesionando a Cubamba como un territorio de grandes posibilidades para el desarrollo sostenible de nuestra agricultura. Por ello, invitamos a todos a ser parte de esta gran fiesta de café los días 4, 5 y 6 de septiembre. Y Cubamba les abrirá las puertas para recibirnos con los brazos abiertos. Son todos ustedes cordialmente bienvenidos a la cuarta Feria de Café Especial Cubamba 2026. Bienvenido a nuestra provincia de Cubamba, aroma de café. Muchísimas gracias.

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bendecirá. Acabó Gabriel Rodríguez, el coordinador de la región Amazonas de Miranda.

Buenas tardes a todos. Quisiera, en primer lugar, hacer llegar el cordial saludo del Ministerio de Desarrollo Agrario Unido, para nuestra mesa de honor, encabezada por nuestro alcalde provincial, el señor Diógenes Celis Jiménez. De mismo modo, saludar a nuestro gerente de Desarrollo Económico, el ingeniero Luis Alvarado Barrés. Asimismo, saludar a nuestro presidente del comité organizador de la cuarta feria regional de cafés especiales, el señor Johnny Lobato Noves. Asimismo, saludar al ingeniero Willy del Águila Maldonado, ejecutivo zonal de Amazonas, Catamarca, Florida. Asimismo, a nuestro gerente del desarrollo económico de la Municipalidad Provincial de Tuam. De mismo modo, a los representantes de todas las organizaciones de productores que han hecho posible esta cuarta feria de cafés especiales Amazonas. Son muchos, tal vez me pasaría toda la tarde mencionando, pero agradecer su presencia y felicitarles por el empuje que nos dan entre nosotros. De un modo, saludar a todas las instituciones presentes aquí en esta tarde, en este lanzamiento de la feria, a los medios de comunicación y a todos los ciudadanos de Bajo Aragua. Esa feria ha sido un impulso desde el sector donde muchas entidades son conscientes de que la caficultura es la actividad económica más importante de nuestra región, han querido este año dar continuidad a la organización de esta feria de cafés especiales, con la única finalidad de posicionar nuestro producto bandera, de apoyar a nuestras organizaciones de productores y dejar bien en alto también el esfuerzo y el trabajo de cada uno de los agricultores que se dedican a la caficultura. Este evento, que reúne el esfuerzo de muchas instituciones, esta bebida, este gobierno regional, la municipalidad provincial, el MIDAL, a través de la organizada, a través de AUAMI, a través de la Dirección de Financiamiento del Seguro Agrario, a través de INDIA, a través de AgroGAL, están presentes y están dando su granito de arena y tenemos la plena seguridad de que va a ser un éxito. Un éxito porque las versiones anteriores han sido ferias muy importantes que han sumado a posicionar a la región Amazonas como una región capitalera. Y como veníamos conversando antes de esa ceremonia, con una representante de la organización, lo que queremos nosotros como sector es que esta feria la lidere la empresa privada, las organizaciones, los productores de

0: sea también una feria ágil, versátil, donde el Estado, a través de sus instituciones, sume a ese objetivo. Entonces, por ello, yo quisiera hacer un brindis por el éxito de esta feria, por todo lo que va a representar, por el trabajo que vienen haciendo las instituciones profesionales, personas de manera personal, de manera voluntaria, están sumando a esta feria. Se están esforzando día a día. Yo sé que el día 4, que inicia esa feria, va a ser un éxito. Vamos a tener visitantes de todo el Perú y también de otros países. El Ministerio de Salud de Arango Diego va a organizar en esta ocasión el foro de garantías para el financiamiento de una agricultura sostenible, que va a convocar a las entidades financieras más importantes del mercado peruano y del mercado internacional. Agromercado, que es la institución especializada en estos temas, está haciendo las coordinaciones. Nosotros, como equipo mundial, vamos a brindar el apoyo y el soporte correspondiente para que el foro que nos corresponde organizado por el sector salga de la mejor manera. Por lo tanto, quiero hacer un brindis, quiero hacer un saludo por nuestro café, saludo por nuestros productores, saludo por nuestras instituciones y saludo por nosotros. Un beso y volteado, por favor. Saludos por todos.
1: Esta fue la ceremonia, entonces, la ceremonia de lanzamiento de la cuarta feria del café aquí, que se va a desarrollar aquí, en Bahua Grande, capital de la provincia de Cochabamba. Llegamos hacia la parte final del programa del día de hoy. Muchísimas gracias por la sintonía. Gracias por su preferencia. Con nosotros será hasta el día lunes, si Dios lo permite. Tengan un buen fin de semana. Dios me los bendiga. Cuídense mucho. Permiso.
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1: La hora exacta.
2: 10:28.

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1: La hora exacta. 10:38.

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1: La hora exacta, 10:55.
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0: 30, 11 y 16.
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0: La hora exacta, 11 y 17.

0: exacta.
1: 11 y 23.
0: La hora exacta.
1: 11 y 23.
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5: La hora exacta: 11:32.

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1: La hora exacta.
2: 11.
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0: ¡Atentos a la hora!
1: 12 y 8.
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0: Atentos a la hora.
1: 12 y 14.

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5: Atentos a la hora.
6: 12:32.
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0: Señoras y señores, ¿cómo están? Muy buenas tardes. Buenas tardes, amigos y amigas, señoras y señores. Bienvenidos. Bienvenidos al encuentro con la información. Hoy estamos ya viernes. Viernes 21 de agosto del año 2026. Una de la tarde es la hora en todo el Perú, señoras y señores, amigos y amigas. Damos la cordialísima bienvenida a nombre de Isabel Cueva Gómez, nuestra gerente general. Nos acompaña también Pedro Osorio Armas, está en la administración Anthony Vidal, en la cabina número 2 y aquí con ustedes en la dirección responsabilidad de este espacio noticioso, Flavio Flores Silva. La una con un minuto, oiga, es la hora, listos y preparados para la jornada correspondiente a hoy. Abundante información. Ayer estuvimos, amigos y amigas, señoras y señores, de descanso por motivo de fuerza mayor. Pero hoy día volvemos con todas esas baterías cargadas. Un saludo cordialísimo para mi amigo Carelo, ahí en la esquinita, oiga, del Banco de Crédito. Una lustra de zapatos excelente. Saludo, Carelo. Muy buenas tardes. Vamos, la una de la tarde, señoras y señores. Una de la tarde. Con dos minutos, familia imagen para salir también en la página del Facebook. Perfecto, ya estamos ahí. Oiga, una de la tarde con dos minutos. Una con dos minutos es la hora que te informa Millennium 90.7, que transmitimos desde el Girón Las Mercedes 529 aquí en la ciudad de Bagua la Grande. 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Vamos con lo que tenemos para hoy, señoras y señores. Politiqueros aplican el lema, ojo, golpe con golpe yo pago. Oiga, salió por ahí un simpatizante de una agrupación política, simpatizante, militante, qué sé yo, hizo un informe, una entrevista, un reportaje, y le sacó el ancho, entre comillas, a Rosinaldo. Y al toque sacaron un post de la inteligencia artificial jodiendo al candidato de la A. O sea, el que saca el informe contra Rosinaldo era de la A. ¿Y de quién creen que fue el vuelto? ¡Ay, ay, ay! ¡Pregunto nada más! Oiga, vamos con la hora, porque la hora no se detiene y el tiempo tampoco. Una con tres minutos. ¿Qué más tenemos para hoy? Oiga, Hilmer Wilson Horna Corrales, más conocido cariñosamente como Pollito con Papas, hoy aquí va a hablar, vamos a hacerle recordar a ustedes, amigos y amigas, señoras y señores, pueblo de Amazonas, que dijo en octubre de 2024, somos Perú, el corazón, estos son mis candidatos. ¿No me crees? Hoy lo escuchas aquí, en Clave Regional. Si salimos de la política, nos vamos también a algo que causa polémica, controversias, que mueve multitudes, que es apasionamiento, que unos están en favor, otros en contra, el fútbol. Cienciano del Cusco, amigos y amigas, el único equipo provinciano peruano con galardones internacionales, Recopa, ojo, y la Sudamericana, hoy está ya en cuarto de final al vencer en el global 6-2, nada menos que al Flamenco de Brasil. Oiga, y ese Flamenco, campeón de clubes, campeón de la Copa Libertadores, le ganó al PSG, no pudo, con el papá peruano. ¿Qué más tenemos para hoy aquí en Clave Regional en los 90.7 de la frecuencia Mulá Estéreo? 1:05, 1:05 es la hora en todo el Perú, amigos y amigas. Oiga, escuchen bien lo que les estoy manifestando. Cuidadito con el exceso de chauvinismo en la política. Cuidado, ya ha tumbado, ya ha mandado a dormir a muchos cubambinos. Cuidadito, que el chauvinismo en exceso, oiga, trae enfrentamiento, confrontación y división. Lo voy a decir con nombre propio, hasta insultando están. Hay un amigo, Germán Isique, no vive en Bagua Grande, vive en Lima hace mucho tiempo y tiene la sinvergüencería, tiene la desfachatez, la conchudez, disculpen la palabra porque yo soy claro, de decir, el que no vota por un cubambino no es de Cubama, que se vaya a su casa. No me friegues, pues. Oigan, nosotros tenemos hijos aquí en Cubama, tú no los tienes, tú has sido un advenedizo. Llegaste a trabajar y te largaste. Nombre propio, sin temor. Vamos con más información, señoras y señores. Oiga, a la 1:06 se prende la mecha política en la Cámara de Diputados. Se prende porque ya comenzaron a dar las cosas así, con argumentos reales. Colchado, el diputado Colchado, amigos y amigas, le ha salido a dar con la pierna en alto, nada menos que a Óscar Arriola. Le ha dicho, es incompetente, incapaz, porque no tiene un plan establecido para la lucha contra la delincuencia, sicariato y extorsión. Estamos peor que antes, le ha dicho en su pepa. Vamos que vamos, vamos que vamos, amigos y amigas, amigas y amigos, señoras y señores. Ya tenemos la 1:00 p.m. aquí en Clave Regional con 7 minutos. La 1:00 p.m. con 7 minutos. Oiga, hicieron un psicosocial. El candidato de Pollito con Papas, el candidato de Gilmer Wilson Horna Corrales, o sea, mejor dicho, de Amílcar Díaz, hizo por ahí, le aconsejaron. Tamare. Ponte con que eres el más pepón, que te van a tachar. Oiga, y eso la gente, he conversado, he estado yo por Chachapoyas, he estado por Bagua, y la gente dice, qué cojudo. No, lo toman como una cosa sarcástica, lo toman como una broma. Y en lugar de subir, le ha bajado los bonos. Eso es por escuchar tonterías los candidatos, amigos y amigas. Oiga, Frank Carcor, así más o menos se lee, es un diputado que ha salido a hablar las cosas claras. ¿Quién defiende, señoras y señores, a los militares que han luchado contra el terrorismo? Sale y lo defiende con sustento, con argumentos. Y ahí está, amigos y amigas, sus expresiones que hoy las va a escuchar aquí también en Clave Regional. En los 90.7, ¿qué más tenemos para hoy? El Jurado Nacional de Elecciones, amigos y amigas, da las fechas sobre las elecciones regionales y municipales. ¿Cuándo se vence el plazo? ¡Ay! Todavía se inician las tachas. Por si acaso, si el Jurado Electoral Especial ha dado luz verde, por si acaso, les aviso, no se duerman, que no se duerma la mosca. Por si acaso, empiezan las tachas ante el Jurado Nacional. No lo digo yo, lo dice el jurado. Y hoy día lo escucha usted aquí. Solamente aquí, en otro lugar no. ¡Ay, Dios mío! Hoy día no es que los voy a desaznar, sino que les voy a aclarar. Hoy día me dijeron ahí en el mercado, estaba yo ingiriendo mis alimentos licuados, y decían, oiga, don Flavio, ¿por qué están que joden y joden que están llevando a la nuera, al cuñado, al hermano, al hijo, a la mujer de candidatos, a la enamorada? Y yo digo, ¿cuál es el problema? ¿Cuál es el maldito problema? Digo yo. Que son tan cojudos, tan tumbados del guado que no han visto la historia. Oiga, mayormente la vida política se hace en un entorno familiar. Un ejemplo les voy a poner. No crean que porque Flavio Flores es candidato a la alcaldía, en la familia nadie más es político. ¡Sí! ¡Sí! Miren pues. Un adelanto de lo que voy a comentar el día de hoy, amigos y amigas, aquí en Clave Regional. a la 1:10. Miren pues, si vamos a la historia, en el partido aprista peruano, Enrique Chirino Soto y su hermano en la misma lista del partido aprista peruano, autoridades, su sobrino y ahora su hijo en la vida política. Por eso digo, la política es una familia. El padre lo va formando a los hijos, a los sobrinos, y el hijo político se casa con una política. Así es la vida política. Esa es la democracia. Ay, no, que está postulando el hijo. Ay, no, que está postulando la nuera. Ay, no, que está postulando la mujer. Miren, ¿eh? Muchos deben recordar a los Cáceres Velázquez en Juliaca, en Puno. El hermano alcalde provincial, el otro hermano distrital, el otro hermano diputado, el otro senador. La familia Cáceres Velázquez, o no se acuerda. O no ingresen al... Ahí el Google, pues, ahí está todo. Y si hablamos de los Acuña, los Acuñas, papá, mujer, hijo, sobrino, hermana y hermanos, congresistas, porque la familia se dedica a la vida política. Correcto. En Lima, yo les, algunos cuantos, tengo ahí, los voy a desaznar. En Lima, Alberto Andrade funda Somos Perú, el corazón. El alcalde en la provincia, su hermano en el distrito en la provincia, su cuñado, así, familia. Familia. Y si nos vamos, permítame un ratito, por favor. Y si nos vamos, solamente aquí unos cuantos que estoy mencionando desde el Perú, y hay muchos más que voy a mencionar, ¿no? Y si vamos al ámbito internacional, en Argentina los Kirchner, o no me van a decir, el esposo presidente, la mujer congresista, luego presidenta. En Estados Unidos, George Bush, el papá, presidente de la República, su hijo, líder juvenil, luego presidente de la República. Entonces, ¿por qué nos arañamos? Esa es la democracia, señoras y señores, escuchen bien. Democracia. La democracia permite que postule, lo digo a la 1:13, el joven que tiene edad de postular, de acuerdo a ley, el anciano, el discapacitado, el negro, el blanco, el gordo, el flaco, el chino, el cholo, el enfermo, el sano, el hermano, la hermana, el papá, todos tienen derecho a una democracia, a postular, a participar en un proceso electoral. Ahora, el pueblo los elige. Entonces, ¿por qué me voy a arrebatar que está llevando una agrupación al papá como alcalde, que está llevando al hijo como consejero, a la nuera como regidora? ¿Por qué me voy a arrebatar? ¿Por qué me voy a arrebatar que un candidato está llevando a su pareja como regidora? ¿Por qué me voy a arrebatar que un candidato está llevando a su mujer como... ¿Por qué me voy a arrebatar? Muchos se han conocido en la vida política. O sea, un diputado se conoce con una diputada. Están en la política. Los amigos, aquí nomás. ¿Se acuerdan ustedes de mi amigo? Que en paz descanse y de Dios goce. Arnaldo. Arnaldo Gastelón, regidor, su papá regidor. Mismo periodo. ¿Que no nos acordamos? En Chiclayo, los Cabrejos, del Partido Aprista Peruano. Su hermano y los dos hermanos regidores. ¿Dónde está el delito? ¿Cuál es el delito? Sino que hay que ver, si Flavio va de candidato y yo he sido alcalde y mi hijo ha sido consejero, somos políticos, lo llevo a mi hijo de candidato. Tenemos la misma ideología, el mismo principio, el mismo objetivo, la misma misión, la misma visión, misión y visión. Entonces, ¿cuál es el delito? La gente, al contrario, dice, ah, no, carajo, acá está, planteamiento de unidad. Y todo va a un proceso electoral interno, pero no. A la 1:14 les digo, escucho ahí a unos rabanitos que dicen, no, que se permita, ojo. Y un ejemplo claro fue lo que dijo Víctor Raúl ahí en la torre. Muchos dicen que sea el ingeniero. No, no, si no es ingeniero, ¿para qué? Profesional tiene que postular. Oiga, no me jodan, pues disculpen la palabra. La democracia es para escoger al mejor vecino, al mejor político que tenga un grupo de asesores. ¿Por qué creen ustedes que impuso la frase Víctor Raúl y a la torre de compañeros? Porque dijo, aquí en el partido aprista peruano no existen ingenieros, abogados, ni profesores, ni campesinos, ni obreros. Aquí todos somos compañeros, aquí no hay títulos, todos están en las mismas condiciones de postular y ser elegidos. Y ahí tenemos a Andrea González Correa. Fue diputada en el 80 con tercero y primaria. Una autodidacta que discutía las leyes por encima de cualquier abogado. Entonces, ¿por qué ahora todo el mundo se dice, ay, no, que sea abogado, ay, no, que sea profesional? No me jodan, pues. Por eso estamos jodidos. Porque la democracia es la participación de todos los que se sienten con capacidad de poder hacer algo por su pueblo. ¡Ay, Dios mío! ¿Qué más tenemos, señoras y señores? Oiga, José Arista Arbildo, senador de la República, mi pata, mi choche, mi adú, ha sido designado presidente de la Comisión Bicameral de Presupuesto. Presidente de la Comisión Bicameral, ¿qué quiere decir? De la comisión que está integrada por ambas cámaras. Él es el presidente. Ojo, muy bien, José Arista Arbildo. Que ojalá cumplas con todo lo que has planteado, amigos y amigas, señoras y señores. Oiga, yo no quiero maletear a los candidatos, ¿ah? Pero hay una cosa clara. Cuando yo digo que un candidato habla cojudeces es porque tengo documentación. Porque sé que está hablando idioteces. Y no lo digo por maletear. Rosinaldo, te doy un consejo. Enmienda. Hazte asesorar a la 1:17, te digo. Hazte asesorar, no seas tan cojudo de hablar tontería y media. ¿Cómo vas a salir a decir en un discurso? Te di un consejo, no me haces caso. Te voy a dar otro. Y públicamente para que digas que don Flavio no te maletea. ¿Cómo miércoles? ¿Quién es tu asesor? Para agarrarlo a patadas. Desde que tú digas, cuando yo sea alcalde voy a bajar. Voy a reducir. Voy a equilibrar. ¿Qué miércoles? 50% para gasto corriente y 50% para obras. No, pues. Eso demuestra que no sabes ni miércoles de administración pública. Que no conoces nada sobre eso. No tienes un argumento para reducirlo. Ojo, aquí está la norma. Aquí en Utcubamba, el gasto. Hay gastos que son ineludibles, intangibles, no lo puedes cambiar. No puedes cambiarlo, Rosinaldo. 70% planillas, sueldos, servicios básicos, seguro, etc. 70%. ¿Y aquí qué vas a dejar de pagar a los trabajadores? ¿Vas a dejar sueldos y salarios a un lado? ¿No vas a pagar el seguro? ¿Qué? ¿No vas a pagar la luz, el internet, el agua? No, pues. No es así. No se trata de hablar por hablar. Miren, hablando que 50... No, no es así. Ya te voy a dar una clase gratuita en unos instantes aquí en Clave Regional, amigos y amigas, señoras y señores. 1:18, es que lo digo así porque digo, no se han preparado algunos candidatos. No tienen una persona que los oriente. Hay gente que lo aplaude porque no sabe y otro ahí he visto en su video. Me dice, mira, Flavio, lo que está hablando Rosinaldo. Y digo, puta, mira, gente que lo está mirando. ¿Qué crees, que a la gente le vas a engañar? Ahora hay gente que puede orientarlo. Yo oriento a la gente. No puedes tú decir abiertamente que el 50%, 50%, vas a reducirlo. No. Que puedes. Mira lo que te voy a decir. Que puedes de repente hacer una redistribución equitativa y diferente de los recursos propios del municipio. Sí, ahí sí te puedo atacar. Pero que me digas que el Fondo Común, no joda, por favor. No, pues, no es así. Rosinaldo Villegas, no es así. Te lo digo yo como amigo. Pero no haces caso, eres terco, pues. Tienes asesores, Dios mío, no sé qué, para qué sirve. ¿Qué más tenemos para hoy? 1:20. Hoy día no se olvide, hoy día Gilmer Horna dice. Acá está mi candidato de Somos Perú. Ya no somos GH, ya no somos Sentimiento Amazonense. Rosinaldo, Arteaga. Esa es la gente del corazón. Esa es la gente de Gilmer Horna. ¿Quiere usted que sigamos jodidos? Como estamos jodidos con Gilmer Horna. ¿Quieren ustedes que estemos así, abandonados como nos tiene Gilmer Horna? ¿Quieren ustedes que sigamos con un hospital así como nos tiene Gilmer Horna? Por favor, reaccionemos, pensemos. no hagamos cosas que mañana más tarde volvamos a seguir arrepentidos. Ah, no, tú tienes agua todos los días, claro, tienes tu ¿cómo dices? Tu cisterna. Perfecto, perfecto. Pero ¿y la gente de arriba? ¿Ah? La gente que no tiene plata para atenderse porque no hay especialistas. La gente que no tiene dinero porque no hay un buen hospital. La gente que sufre hacinada en ese hospital, mal llamado Hospital Santiago Apóstol, y que a Gil Merona le interesa un pepino. Aquí no le tenemos miedo a nadie, señoras y señores. Vamos con la hora, 1:21. Oiga, hay que hablar de cosas buenas también, pues. Cienciano del Cusco. Cienciano del Cusco. Oiga, da que hablar los comentaristas argentinos, los tricampeones mundiales. ¿Cómo hablan del Cienciano? ¿Cómo hablan del papá del Perú? El único equipo, escuchen bien, que ganó la Conmebol, la Recopa, a grandes, lo eliminó al Santos, lo eliminó al River, le ganó al Boca. En esta fase, en la fase de Dizabo, lo ha eliminado al campeón de la Copa Libertadores. Y ayer lo eliminó al campeón Interclubes, campeón de Libertadores por varias veces, al Flamengo. En el global, 6-2 le ha zampado en el global el papá Cienciano al Botafogo, que terminó como una vergüenza queriéndole pegar al entrenador peruano. Ahora se viene Paraguay, yo lo veo facilito, yo lo veo disputando el título ya, Cienciano, ¿eh? El único equipo con lauros internacionales de una provincia en el país, señoras y señores. ¿Qué Alianza Lima, que viene es que el audio el cristal? No jorobe. La 1:22, señoras y señores, 1:22 es la hora en todo el Perú. Oiga, se presentaron en La Esperanza Baja los candidatos de plata como cancha. Para esa presentación mejor no hago nada. No es maleteo. Permiso, no es maleteo. Pero si hubieron 20 personas de ahí de La Esperanza, mucho. Al final no llegó Julón. Al final solamente habló Don Percy con, ¿cómo se llama? Campos. Nada más. Y Don Campos se tiene un rollo como si fuera presidente de la República, candidato presidencial. Ya vamos a hablar de eso también, 1:00 p.m, señoras y señores, con 23 minutos. Aquí en Millennium 90.7. ¿Qué más tenemos? Oiga, ayer en la municipalidad hizo el lanzamiento de la feria para la primera semana, amigos y amigas, del mes de septiembre. Hoy vamos a conversar, quieran o no, hay que ser claros, con don César Carazos Carrillo. ¿Correcto? Con él voy a hablar. ¿Por qué? Porque necesito que él hable qué cosas van a hacer, qué es lo que van a hacer, cómo lo han planificado. ¿Qué es lo que lo han planificado? Porque aquí hablamos las cosas claras y con documentación, señoras y señores. ¿Correcto? Ya tenemos 1:24, como dices, lógico, hermano. Me manda un mensaje, me dice Manuel Montero, Flavio tiene razón. En la política, se mueve a veces de familia y de amigos vinculados a un criterio y a una ideología o a una doctrina. Cierto, cierto. Lo que tú estás manifestando es real. En Chile, dice, también ocurrió algo similar con los Allende. Después de derrocarlo, sus hijos se quedaron a vivir en Estados Unidos. ¿Ya ven? Yo tengo ya un listado de toda esa gente. ¿Qué? Esa gente que vive, que saben que la política es un legado. Un legado. Y ese legado tienen que mantenerlo. ¿Cómo lo mantienes? Dices, yo voy a seguir trabajando, voy a seguir luchando por mi pueblo. Y por mi pueblo voy a luchar hasta el día que yo me vaya de este mundo. ¿Correcto? Muy bien, señoras y señores. Ay, ay, ay. Miren lo que tengo acá. Me están mandando a mí un mensaje. Me dicen, Ñato, del fútbol, en el fútbol lo mejor de todo es que hermana a los pueblos. ¿Ah? Hermana, rompe fronteras, cierto. Rompe, el único que puede hermanar a los pueblos es el fútbol, dice. Porque hermana a los pueblos y rompe fronteras, cierto. Muy bien, nada más puedo decir yo. Correcto, muy bien, señoras y señores. Atención, avancemos, avancemos con lo que tenemos aquí a través de los 90.7 de la frecuencia modulada estéreo. Vamos con un comunicado, dicen, atención, comunicado. El Comité de Irrigación y Promoción de la Margen Izquierda del Río Cubamba, Zipambirú, el Comité Electoral del Zipambirú, manifiesta e informa lo siguiente. Primero, que se logró cumplir ya con la elaboración del padrón de electores, los cuales participarán en el proceso electoral de acuerdo al cronograma que se dará a conocer en los días siguientes. Segundo, los socios deben estar al día con sus aportes de asociado de los últimos 6 meses del presente año. Tercero, una vez publicado el cronograma electoral, cualquier socio puede presentar su lista para buscar que ser los dirigentes para el periodo 2027, 28 y 29. Asimismo, también manifiestan que el proceso electoral se va a llevar a cabo en los ambientes o en instalaciones de la Asociación de Productores de Arroz. Firma el Comité Electoral. Muy bien, ¿eh? Muy bien, muy bien. Vamos con la hora, porque la hora no se detiene, la 1:27. Ya, antes de ir con lo anunciado, antes de ir con lo que yo les he manifestado, que Gilmer Horna Corrales viene presentando, hablando de sus candidatos, para que no quepa la menor duda, para que no me digan que no, es que lo manejas a los corazoncitos, porque ellos son independientes. No, son los candidatos del pollito con papas, son los candidatos de Gilmer Wilson Horna Corrales. Son los candidatos que quieren tapar todo lo mal hecho por el señor Gilmer Horna Corrales. Son los candidatos. Son los candidatos. Escuchen bien a lo que le voy a decir. Son los candidatos que quieren que Gilmer Horna pase piola. Y eso, amigos, yo creo que no lo debemos permitir, ¿eh? No debemos permitir eso. ¿Por qué les digo? Porque miren, no hay un argumento real, no hay un argumento real para que los candidatos que están postulando son conscientes de lo que están hablando, son conscientes de lo que está sucediendo en estos momentos. Y nadie toca el hospital porque saben que es algo espinoso, que es algo delicado, porque eso va a entrar en una judicialización, se van a acordar lo que les digo, y va a pasar 5 o 10 años. Por eso es que los candidatos a la región tienen mucho cuidado en tocar ese tema. Porque al hablar del hospital y al comprometerse pueden perder todo tipo de credibilidad. El candidato a la región que quiere dar solución a la salud tiene que buscar una alternativa a ese hospital. Ojo, a ese hospital o a ese mal llamado hospital, como le puedo decir ahorita. Pero, me dicen, Flavio, o sea que el hospital, en pocas palabras, nada que ver, nada que, lógico, no lo he dicho ahorita, lo he dicho siempre, yo lo he dicho siempre, nada que ver, nada que hacer, nada que actuar. Pero sin embargo, ¿qué? Me dice Víctor Ruiz, me dice, Flavio, entonces, ¿qué es lo que se espera? Se espera que haya un candidato que tenga una propuesta, una alternativa, una solución por lo menos aceptable y creíble ante la inoperancia de este gobierno de Gilmer Horna Corrales. ¿Correcto? Bien, señores, vamos a ir a la pausa y luego regresamos rapidísimo nomás, ¿eh? Rapidísimo. La hora exacta en todo el Perú. La hora no se detiene, el tiempo tampoco, amigos y amigas. Vamos, 1:30 p.m. 1:30, yo quería salir más antes. En unos instantes, después de la pausa, regresamos con lo que hemos anunciado, amigos y amigas. ¿Ah? La defensa, el anuncio de sus candidatos de pollito con papas aquí en los 90.7. ¿Ah? 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Muy bien. Muy bien, vamos a ir ahora sí. Muy bien, espérate, pues, hermano, no te meto Londres, no te meto Londres. Oiga.
1: A Lutero no le gustó la...
0: 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Ay, Dios mío, ¿qué hacemos aquí? La hora, 1:32, 1:32, correcto.

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1: Bien, bien, ahí más déjalo ahí en Ceusac. Correcto. Avanzamos. Vamos, amigos y amigas, ahora sí. Vamos con lo que tenemos que dar a conocer a cada uno de ustedes. Ya tenemos exactamente la 1:00 p.m. 1:32 p.m. Esa es la hora. Lo dije aquí. Oiga, en el medio octubre de 2024, don Kilmer Horna Corrales hizo una fiesta en Chachapoyas. Una gran fiesta en Chachapoyas. Vino la presidenta de la agrupación política Somos Perú, la China Lee. Vino y en Chachapoyas suscribieron la alianza, el compadrazgo. Le dijo, este es el vientre alquiler que necesitas, Kilmer Wilson Horna Corrales. Este es el vientre alquiler que se llama Somos Perú y este es el símbolo que es el corazón. Hicieron, Dios mío, algo fabuloso, entre comillas. Algo que pasará la historia, lo dijo Kilmer Horna Corrales. Ahí me han malateado y me han llamado hasta para amenazarme. ¿Cómo miércoles está que los metes tú a Gilbercito con Somos Perú porque él no es de eso? No. Él es el artífice. Él es el que dirige detrás del trono todo esto. Él es el dueño de la pelota. Él es el que ha puesto este sí, este no, este va y este no va. Dijo, bueno, este tiene plata, este no tiene plata. Arteaga tiene billete, él va de candidato. Felipe Castillo no tiene plata, se jodió. No va conmigo. Rosinaldo tiene plata, va conmigo. A pesar de que Rosinaldo vino como coordinador regional de, ¿cómo se llama? Fuerza Popular, de la China Fujimori. Ahí, donde es su local ahorita, ahí fue el local donde él declaró que era un joven que venía con esperanza. Su madrina, Sadí Obrita Yopán. ¿Correcto? De ahí se fue a la manito. ¿Qué miércoles pasaría? Que se salió la manito y se fue con Kilmer Horna Corrales. Kilmer Horna Corrales lo dice textualmente. Se le pregunta, ¿pero cómo va la cosa usted? ¿Qué decide? ¿Qué piensa de esto? ¿Correcto? Ya, ¿y qué dice? A ver, ¿qué dice? ¿Correcto? Vamos.
2: Trabajando desde hace mucho tiempo con Matiago, también con Rosinaldo, en este proyecto político como es Somos Perú. De igual manera, acá nuestro amigo Rosinaldo está como candidato, que ya es voz pop, que todo el mundo lo sabe, para Somos Perú. Igual manera, nuestro amigo Arteaga, conservado todos los líderes, y si hoy estamos en Somos Perú, porque también vemos un partido con una ideología de servir, con una ideología de cariño, con una ideología de unir a los sentimientos, nos mantenemos todos, entonces todos estamos preparados.
1: Ojo, lo que dice, escuchen ustedes, amigos, ¿ah?
2: Con Rosinaldo en este proyecto político como es Somos Perú. De igual manera, acá nuestro amigo Rosinaldo está como candidato, que ya es voz pop, que todo el mundo lo sabe, para Somos Perú. Igual manera, nuestro amigo Arteaga, conservado todos los líderes, y si hoy estamos en Somos Perú, porque también vemos un partido con una ideología de servir, con una ideología de cariño, con una ideología...
1: ¡Ojo! Estamos, lo dice él. A ver, ¿qué me va a decir ese pata que me llamó? Tal que jodes, que somos, que no tiene que ver nada. Somos Perú, dice Kilmer Horna. Y yo le pregunto, dice, porque tenemos un principio y una ideología de servir. ¿Servir es jodernos con el hospital? ¿Con el agua y con el aeropuerto? A ver, dígame usted, don Kilmer Horna Corrales, por favor. Dígame usted, ¿dónde está ese principio que dice de Somos Perú? Y a los que me dicen que no, ¿es o no es Rosinaldo el candidato de GH? ¿Es o no es Arteaga el candidato de GH? ¿Es o no es Amílcar Díaz el candidato regional de GH? ¿Es o no es? Ahí está, sus palabras, sus imágenes, sus expresiones. Mis líderes, dice, Rosinaldo, el líder de Cubamba. Somos Perú. Ahora estamos todos en Somos Perú, dice él. O sea, Somos Perú es sentimiento amazonense. Sentimiento amazonense es Quilmes Orna Corrales. Quilmes Orna Corrales es GH. GH es quien está ahorita gobernando en Amazonas. Y el que gobierna en Amazonas nos tiene jodido con el hospital. Nos tiene jodidos con el agua. Nos tiene jodidos con el aeropuerto. ¿Qué está haciendo? Tonteritas. Por ahí ha llegado arriba a la altura. Y la gente atrás, la gente, mis colegas, Quilmes Orna sigue trabajando por Urcubamba. No pues. Señoras y señores, amigos y amigas, hay que quitarle la careta a esta agrupación que es sentimiento amazonense hoy en Somos Perú. Esa es la triste realidad. Hay que decirlo sin miedo. Si a mí me han contratado para pasar una propaganda, yo le paso la propaganda, pero no me van a excluir de mi comentario. A mí no me van a dejar de lado de poder decir lo que la población siente. A mí me dicen, a la una contratado, dicho, don Flavio, gracias por defendernos. Nadie más nos defiende. Todos hablan bien de Quilmes Orna Corrales. Todos dicen que Amílcar Díaz, y Amílcar Díaz ha tenido la desfachatez, también tengo su grabación. Yo voy a continuar con el hospital de Utcubamba. Dice, oye, este cree que somos tontos. Este cree que nosotros no tenemos siquiera dos deditos de frente para pensar. Aquí quisiera que me llamara. Lo llamo, no contestan a sus chupes de Amílcar para preguntarle si sabe realmente en qué porcentaje está la obra de aquí de Bagua Grande. ¿En qué porcentaje físico está la obra? ¿Y cuál es el desembolso económico que se ha hecho para esa obra? Ojo, ¿cuál es la porcentualidad de avance de la obra? ¿Y cuál es el desembolso económico si está acorde con el porcentaje de avance de la obra? Si los plazos de acuerdo al expediente están encaminados y concatenados para que puedan culminarse de acuerdo al plazo establecido. ¿Sabrá eso don Amílcar? ¿Para que esté hablando lo que está diciendo? Pregunto a ustedes y le pregunto a la gente de Pollito con Papas, una con 40 minutos en clave regional, les pregunto nada más. Entonces, pues, ¿sabe él? ¿Sabe el actual candidato de Pollito con Papas? ¿Sabe el candidato de Quilmes Orna Corrales? Que si no se cumple con los plazos establecidos, la empresa puede judicializar esta obra. ¿O no sabes, Amílcar? ¿O no sabes? Tú has sido alcalde, ¿sabes eso? Y como alcalde has tenido una serie de irregularidades. Aquí también está. Aquí también está. Por si acaso. O sea, no eres un alcalde excelentísimo para decir que Luis eres lo mejor, que era la última chupada del mango. No. Entonces, lo que te estoy diciendo ahí, ¿tú tienes alguna alternativa en caso de que se judicialice la obra del Hospital Santiago Apóstol que va en ese camino? ¿Tú crees que es legal que ahora salga a decir la empresa china que el expediente hecho por la UNOS está hasta el perno, como dice la canción, por las huevas es? ¿Sabes o no sabes? ¿Para qué estés hablando que lo vas a culminar? O tienes la intención o en tu subconsciente está que tienes que defender a Pollito con Papas, que quieres ganar para taparle todo lo mal que ha hecho. Porque yo lo veo así. Yo lo veo así. Para mí no hay nada de creíble en lo que tú me expresas. Y si es creíble todo lo que dice Quilmes Orna Corrales, que sus líderes son Rocinaldo, eres tú, está Arteaga. Y ojo, dice, nosotros ahora somos Perú, aunque suene redundante. Ahora estamos en esa agrupación. Porque he visto y comprobado que es una agrupación.

0: ¿Se dan cuenta? Correcto. Él mismo lo dice. No lo digo yo. No lo digo yo. Escúchenlo. Lo vamos a repetir. Al toque más cortito. Escúchenme.
1: Desde mucho tiempo con Arteaga, bueno, también con Rosinaldo, en este proyecto político, como es Somos Perú, de igual manera, acá nuestro amigo Rosinaldo está como candidato, que ya es Vox Populi, todo el mundo lo sabe, para Somos Perú, igual manera nuestro amigo Arteaga, conservado todos los líderes, y si hoy estamos en Somos Perú, porque también vemos un partido con una ideología de servir, con una ideología de parir.
0: Ay, ay, ay, con una ideología de servir, ¿dónde está el servir a este pueblo, don Gil y Melona Corrales? ¿Dónde está esa ideología de servir? Si usted tuviera así un ápice de servir al pueblo, no le hubiera hecho daño con esa licitación del hospital. Si usted hubiera tenido por lo menos, un poquito de cariño a este pueblo de Utcubamba, a Bawi y Condorcanqui, con otras necesidades, yo hablo de las de Utcubamba, si hubieras tenido usted un poquito de cariño, no hubiera anulado la licitación que hizo Oscar Altamirano. Le he dicho a usted aquí, y usted tiene asesores también bien cojudos, o recontra, disculpen la palabra, pendejos, que le siguen el amén, vamos a joder a Utcubamba. ¿Qué le costó, le dije a usted acá? ¿Qué le costó a usted dejar que la empresa Sinohidro ejecute la obra? Y usted tenía toda la facultad para poder buscar la empresa supervisora. Con esa empresa supervisora usted le pisaba los talones día a día, a la empresa Sinohidro. Y en la primera resbalada, amonestación. En la segunda, ¡plan! Y en la tercera le aplicaba usted la ley. Rescindir el contrato por incumplimiento de acuerdo a la ley y tal, eso lo sabe usted y lo saben sus asesores. No, usted no sabe, sus asesores. Y ahí sí, se podía otra empresa continuar con esa sin el riesgo de que nos quedemos jodidos con un hospital que nunca se va a hacer. Pero no, pues, no. Usted, don Gil Merona Corrales, creo yo, que me perdone Dios si peco de malo, pero yo creo que usted tenía en el fondo una revancha con esta provincia de Cubamba. ¿Cómo lo jodo, sus compañeros? Con el hospital. Porque yo no quiero creer. ¿Ah? ¿Aló? No. Me dicen, don Gil me lo anuló para llevarse la comisión de la licitación con esta empresa ganadora. No quiero creer eso. Yo quiero creer que le tienen bronca. Porque yo no quiero creer lo que me acaban de llamar. Me dicen, no quiero creer, don Gilmer, que usted anuló para que la empresa que iba a ganar pase el diezmo. No lo quiero creer. Mire que yo soy benevolente con usted. Pero sí creo que usted tenía cierta bronca con Utcubamba. Miren, pasó un año, la UNOF. Dos años, la UNO. Tres años, la UNO. Y en el cuarto año, la UNO dice, ya está. Una entidad internacional que supuestamente nunca comete un error, que es la perfección, entre comillas. Y ahí está. Una obra mal hecha o un expediente mal hecho, lo dicen los actuales ejecutores. Y no me va a decir usted que no, don Gilmer. Se ha publicado un comunicado. La obra no está paralizada, pero continúa, etc. Entonces, ¿cómo quiere ahora que confiemos en toda su gente, toda su gente que está ahora en Somos Perú? ¿Cómo quiere que confiemos? ¿Cómo quiere que le creamos? Obras abandonadas, amigos de Clave Regional. Obras abandonadas. Ojo. Hojas.

Una. Ojo. Dos. Tres. Cuatro. Cinco. Seis. Siete. Miren, siguen. Esta es la relación de las obras abandonadas por su gobierno. Don Gilmer Horna Corrales. Obras mal hechas. Y eso, ¿cómo se llama? La 1:47, me manda un mensaje. Don Flavio dice, usted ha estado en el Instituto Superior Tecnológico. Eso sí, también lo voy a tocar. Oiga, primero déjame terminar con esto. Mírenme. Yo les pido a ustedes, pueblo de Cubamba, pueblo de Amazonas. Yo he defendido a Cubamba del engaño del agua, del engaño del aeropuerto, del engaño del hospital. Y a esta hora no puedo permitir que le sigan engañando a Amazonas, que le sigan engañando a Cubamba, Bagua y Condorcanqui. Quizás en el sur tenga usted cierta consideración. Porque ahí sí se ha visto que lugares donde hay con las justas 2.000, 3.000 habitantes, pistas, veredas, agua y desagüe, luz. Y aquí, never in the light pichón, nada de nada. Aquí, abandono, una especie de venganza política. ¿Y ustedes quieren que yo permita que lo sea engañando con ese corazón de Somos Perú? Que puede haber buenos candidatos en los distritos, sí los hay. Pero a la región, cuidado. Cero, cero, señores. Don Amílcar Díaz es la continuidad del atraso de un Cubamba, Bagua y Condorcanqui. Amílcar Díaz viene a ser el sinónimo de abandono a esta tierra. Ahora, Gilmer Wilson Horna Corrales, que era sentimiento amazonense, su sentimiento amazonense se ha cambiado a Somos Perú, y Gilmer Horna ahora se llama Amílcar Díaz. Así de fácil. Entonces, pues, nosotros tenemos que pensar, tenemos que ver, cualquiera, menos corazón espinado, menos corazón espinado, lo digo yo, si se molestan, se molestan, si se pican, se pican. Pero amigos, GH pide apoyar a sus candidatos. Él cree que tiene capacidad de endosar votos. Él se cree lo máximo, amigos de clave regional. Y eso no es así. Yo simplemente digo a ustedes que este 4 de octubre, con calma, con paciencia, evalúen las propuestas, evalúen a los candidatos, vean los planteamientos, si son reales y son concisos. Si no, no voten. Y si quieren que sigamos jodidos, sin agua, sin hospital, sin aeropuerto, sin pistas, sin veredas, sin coordinación, con un alcalde provincial, pues voten por Gilmer Horna Corrales. Votar por Amílcar es votar por Gilmer Horna. Lo he dicho. Con su permiso.

0: 1:51 me dicen, don Flavio, pida usted que el Colegio de Ingenieros intervenga en la fiscalización de la obra del Tecnológico Público Cumbamba. Oiga, sí. No es maleteo, ¿ah? No es maleteo. Con la lluvia que cayó hace poquito nomás, oiga, esa construcción que todavía no se culmina, que ya está con techo, con todo y eso por acá, una coladera inundada, una inundación en todos los ambientes de esa construcción del Tecnológico. Digo, regular, buena, mala la obra, yo pienso que está hasta el perno. Iba a decir hasta la buena. Hasta el perno. Entonces, señoras, amigos de Clave Regional, a ver, ingeniero Wilder Vázquez Amambal, ingeniero Cristóbal Vázquez Ramírez, ustedes que son, usted Wilder creo que es dirigente del Colegio de Ingenieros, usted es ingeniero civil. Yo creo que aquí las instituciones que conocen y saben sobre lo que es infraestructura, lo que es edificaciones, deben actuar, intervenir. Ahí está el ingeniero Emilio Pardo Palmer, que no solamente haya venido a Bahía Grande para querer ser candidato de repente al Congreso o a la región que no se le ha dado, no ha podido consolidarse, pero como cubambino, como profesional, que sé que es muy capaz, él debe por lo menos en defensa de esta tierra de Cubamba, en defensa de este pueblo que lo ha visto nacer, en defensa de esta tierra cumbeña, porque él es de Cumba, con una comisión evaluar esa obra del Tecnológico. Dios mío, oiga, el agua, todo inundado, una desgracia. Y yo creo que el Colegio de Ingenieros sí tiene, escuchen bien, tiene todo el amparo legal para hacer una denuncia sobre una estafa, porque eso es estafa, porque creo que no se ha cumplido con lo que el expediente manda. Una obra que ni siquiera está concluida ni entregada, está una desgracia. Entonces, pues, Gilmer Delgado, el gerente, ¿dónde está? ¿Qué dice? ¿Qué hace? Es amigo, correcto, por supuesto, pero tiene que responder por qué esa obra está así. Pero reitero, el Colegio de Ingenieros, don Martín Muñoz, que también es del Colegio de Ingenieros, don Cristóbal Vázquez Ramírez, que es del Colegio de Ingenieros, creo que ellos y muchos ingenieros más, don Roger Aguilar, un gran profesional, dice, lo que pasa es que no quieren chocar con el colega, con su colega de, que es gerente del gobierno regional aquí en la gerencia regional. Ah, no, pues. O sea, me dan a entender, varios de los que mencionaron han tenido ciertos trabajitos con la gerencia. A uno les han dado expediente, a otros obritas. Por eso no van a intervenir en la fiscalización y en la supervisión o evaluación del Tecnológico. Miren, pues, lo dice la gente, Manuel Montero dice, no lo van a hacer porque no quieren pelearse con el señor gerente de la gerencia subregional. ¿Por qué? ¿Por qué? ¿Por qué? ¿Por qué? Porque les ha dado chambitas, porque les ha dado expedientes, porque les ha dado perfiles, porque les ha dado obritas. Entonces, por eso no joden. Y no es joder, es defender a Urcubamba. Entonces, si no hay colegio de ingenieros, si no hay colegio de abogados que salga a hacer una denuncia pública, reitero a lo que dije ayer, frente de defensa, reactivemos el frente de defensa, reestructuremos, reorganicemos el frente de defensa, si no, no vamos a tener nada más. No solo el colegio de ingenieros, claro, el colegio de abogados con todos los abogados que existe pueden iniciar una demanda y exigir información real del hospital. ¡Lógico! Aquí yo lo he dicho, amigos de Clave Regional. Están haciendo, el consejero está haciendo denuncia, pero no tiene asesoría legal. Entonces, ¿qué podemos hacer nosotros? ¿Qué podemos hacer o qué debemos hacer nosotros? no hay colegio de abogados para que denuncie o asesore a quien quiere denunciar, pues no nos queda más que, me dice don Flavio, de inmediato reestructuren el frente de defensa. Correcto, perfecto. Así es, así deben ser las cosas. Muy bien, ahora sí me dicen, vamos a ir a la pausa, al toque nomás y regresamos, amigos, ¿eh? Regresamos al toque de inmediato, no hay nada más que hacer.
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0: 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Avanzamos, vamos con más. Suéltame esa propagandita, correcto, suéltala.
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0: ¡Ay, ay, ay! 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Muy bien, vamos con la hora, señoras y señores, porque la hora no se detiene y el tiempo tampoco. 2:00 p.m. ya, con un minuto. 2:01 p.m. Oiga, en la Cámara de Diputados la cosa se está poniendo bien picante. ¿Qué es lo que ha hecho Harry Colchado? Todos ustedes saben, él ha sido miembro de la Policía Nacional del Perú. Correcto, perfecto. Él, amigos, señoras y señores, él nada menos que ha dicho sin ningún temor que Arriola está hasta el perno. No hay nada bueno que se pueda hacer, no hay nada bueno que esté haciendo en la lucha contra la delincuencia, contra la extorsión. No hay nada de eso. Entonces, eso. Y eso, amigos. Ya. Ahora, vamos a escucharlo, porque hay que decirlo así. 1 de cada 6 que mueren viene a ser la incompetencia en la lucha contra la extorsión. Contra la extorsión. Escuchen lo que dice él.
5: Uno de los 6 que diariamente muere desde el 28 de julio. Y eso tiene un nombre. La incompetencia del incremento del crimen tiene un nombre. El comandante general Óscar Arriola. Y un padre, el ex ministro de Interior, Santibáñez Antúnez. Que en sus primeros 5 meses, cuando se incrementó el crimen, la extorsión, debió ser censurado. Y una de las bancadas que no le halló responsabilidad fue Fuerza Popular. Tuvimos que esperar 5 meses para que fuera censurado. ¿Por qué? Por haber fracasado en la lucha contra el crimen. ¿Por qué más? Por haberse incrementado las muertes por sicariato, por haberse incrementado las extorsiones. Eso, señor Premier, no puede suceder. Ministro que no trabaja bien, tiene que ser relevado.
0: Así está la cosa. Así está la cosa. Y la verdad, amigos y amigas, la verdad, señoras y señores, es que no es que maletea a Keiko, ¿eh? Pero Keiko está en mal caballo. En mal caballo. No le veo a Keiko en estos días, que ya tiene ya más de 20 días, no le veo un planteamiento real, sincero, decidido a la lucha contra la delincuencia en todas sus modalidades, sicariato, extorsión, delincuencia común. No le veo algo real, puro floro y barato ha sido en su mensaje presidencial el 28 de julio. No veo, amigos y amigas, señoras y señores, realmente algo que pueda garantizar que vuelve el orden. Que vuelve el orden. ¿Aló? Ah. Están hablando. Me llaman, me dicen, don Flavio. La corrupción. Muy bien. Cuando regrese, ponme esto. Correcto, ya estamos acá. Entonces, les digo, no hay un plan. No hay un plan. Creo que el gabinete que ha conformado Keiko es un gabinete donde es una olla de grillos, por no ser más ofensivo, porque no comulgan las ideas, porque no concatenan los planteamientos, porque no se ponen de acuerdo en lo que van a hablar, porque uno dice una cosa, el otro otra cosa, la presidenta manifiesta algo, el otro lo contradice, el premier sale a hablar una cosa y el ministro otra cosa. Entonces, pues, ¿cómo estamos? ¿Cómo estamos, digo yo? Y aquí vuelvo a retomar lo que dijo Francisco Tudela. Si quieres gobernar, Keiko, y que tus planteamientos se hagan realidad, que tus objetivos se cumplan, escoge a la gente en tu entorno. No le des ni un centímetro al enemigo o al rival. Eso de que voy a hacer un gabinete de ancha base son tonterías, dijo. Y se está comprobando. Se está comprobando. Se está comprobando que no da buenos resultados. No da buenos resultados. Estamos en mal caballo. Keiko tiene marchas. La naturaleza se le viene encima. El sur está una desgracia. El norte está en peligro. Entonces, pues, el presidente, el gobernador regional de Lambayeque, salió a decir que la visita y el floro que dio Keiko solamente ha sido foto para la publicidad nada más. No hay ni un centavo para poder solucionar el problema del fenómeno del Niño, que ya se viene ya. En Lambayeque, pues el río La Leche, el río Reque, Motupe y tantos ríos que hacen daño, pero causan daños cuantiosos. Y como dijo el gobernador, no hay nada real de lo que ha dicho la mandataria. Entonces, pues, ¿cómo estamos? ¿Cómo estamos? Estamos jodidos. Y lo que dice Colchado es cierto, pues. No ha bajado en nada la ola criminal. En nada. No hay un plan real que se pueda tener como una esperanza de que el orden vuelve. No, no, no. El desorden sigue. Y el orden ni siquiera asoma su nariz. Ni siquiera asoma su nariz. Y eso es lo que está pasando. Me dice acá, Emily González, me dice, querían Keiko, ahí está su Keiko. Tampoco no es así, pues. Keiko sabe que tiene un país polarizado. Pero cuando el país está polarizado hay que tomar el toro por las astas, pues. La flexibilidad te lleva a una imagen de debilidad. Y si muestras debilidad, todo el mundo quiere ir por encima tuyo. Y cuando van por encima tuyo, empiezan a perderte el respeto. Y cuando te pierden el respeto, te vas al tacho de la basura. No es que hay que ser drásticos, no es que hay que ser malos, no es que hay que ser dictadores, sino que hay que tener carácter y hay que tener decisión. O de repente has tenido, pues, la ilusión, ya soy presidente y se jodió, ya fui presidenta. No es así, no es así. Creo que hay gente en el entorno de la mandataria con capacidad de poder solucionar primero esta desgracia de la extorsión, el sicariato, la delincuencia, que debe ir de la mano a la solución de los problemas de fenómenos naturales. Eso es de inmediato, pero que sea un plan que esté bien, bien ordenado y que sea aplicable a corto plazo, porque así como vamos, estamos jodidos, amigos. 2:10. 2:10, señoras y señores, aquí en Clave Regional de Milenio 90.7, la radio que está contigo. Oiga, hay que hablar algo bonito. Después pasamos a la siguiente. Tu programa se llama La Casa del Maletín. No, pues, es que no, yo no maleteo, estoy hablando la verdad. Yo he dicho, el maleteo es inventar. Vamos a hablar de Cienciano. Aquí me han enviado una notita muy bonita. Cienciano del Cusco comienza a dar que hablar no solamente aquí, sino también en todo el Perú, amigos de Clave Regional, en todo el continente latinoamericano. Sudamericano, no hay latinoamericano, correcto. Entonces, amigos y amigas, Cienciano ahora está en la siguiente fase. Y eso nos da alegría. Eso nos da mucho gusto. Y la prensa deportiva, los amigos comentaristas, argentinos, que son fríos, que no son apasionados como nuestros comentaristas deportivos de aquí del Perú. Aquí hay comentaristas que dicen, Todavía, Paolo Guerrero, 44 años, todavía tiene para rato. No me frieguen. Ahí en Argentina dicen, no, Messi ya no debe estar jugando, ya enhorabuena que se retira. O sea, son realistas. Por eso es que tienen el sitial que tienen. Y miren lo que dicen los comentaristas de Cienciano, sobre Cienciano. Escúchenlo bien, ve.
6: Hermosísima ciudad.
7: Y estamos hablando de Cienciano de Perú. Un equipo desconocido para estos lares, para esta parte del continente, pero que tiene una historia muy particular en una ciudad muy emblemática de la cultura peruana.
6: Claro, la ciudad de Cusco, hermosísima ciudad, digna de conocerse. Bueno, un poco, esto lo suele contar a veces nuestra compañera Emilia Iglesias, los sitios para visitar, bueno, sería un sitio para ir a conocer. Ahí hay, además de Cienciano, que fue fundado el 8 de julio de 1901, hay otro club que es un poco el que rivaliza con ellos, que es Deportivo Garcilaso. ¿Sabe que es el primer equipo peruano, el Cienciano, en ganar torneos internacionales oficiales de la Conmebol? Así que vaya la gran estadística que tiene en su haber. Y como bien lo decís vos, la época dorada que, de alguna manera, a ver, el primer título oficial nació en 1901, este club. El primer título oficial vino en 1901 fue la fundación. Y en 2001 logra su primer título oficial. En 2003 logra la Sudamericana, venciendo a River en dos encuentros. El primero fue en el Estadio Monumental, con un 3-3 increíble ante los más de 53.000 espectadores de River, en su mayoría, que se quedaron como sorprendidos por este marcador. La revancha fue un agónico 1-0 con un gol de tiro libre de Carlos Lugo, y de esa manera se consagró campeón. El goleador de ese equipo fue Germán Carty, con 6 anotaciones. Y después, como mencionaba también Martín, el año siguiente, la Recopa Sudamericana 2004, se disputó un partido único en el estadio de Miami ante el Boca, que era el vigente campeón del mundo. Bueno, en esa ocasión iba perdiendo 1-0 Cienciano con gol de Carlitos Tevez, pero bueno, Rodrigo Saraz empató agónicamente a los 89. Ya en la definición por penales, Cienciano se impuso 4-2 con una actuación enorme del arquero Oscar Ibáñez, que atajó los disparos de propio Tevez y de Fabián Vargas. A fin de año, el reconocimiento llegó de parte de la famosa IFFHS, que lo consideró, lo distinguió como el mejor equipo del mundo en ese noviembre de 2003. Y bueno, anoche, como bien también lo marcamos, fue la histórica goleada ante Botafogo en el partido de ida por los octavos de final de la Copa Sudamericana. Tienen que jugar la revancha, pero bueno, a ver.
0: A ver, escuchen, ¿eh? Lo dicen los argentinos. Lo dicen los argentinos. O sea, Cienciano no le ha ganado a cualquier equipo. Cuando fue campeón de la Sudamericana, le ganó a Santos de Brasil, le ganó a River, ojo, a River. Después le gana a Boca. Y lo ha eliminado a Botafogo. Y eso nos llena de mucho orgullo. Por eso es que he cogido este pedacito de los comentaristas argentinos para que usted lo pueda escuchar, para que usted pueda ver. Y por ahí han salido unos hinchas, lo digo con toda sinceridad, han salido unos hinchas, amigos, de Alianza Lima, que Cienciano de Chiripa está clasificando. No, pues, se ponen barra grone. Y en la red están colgando barra grone, única en el mundo. Alianza Lima, lo más grande del mundo. No, pues. El único equipo que le ha ganado a un campeón del mundo, como están escuchando en este comentario, Cienciano. Y que creo yo, va por masa, va por mucho más, les digo con toda sinceridad, va por mucho más. Que no sea sorpresa que Cienciano este año esté disputando, y lo digo a las 2:15, esté disputando la Copa Sudamericana. la Conmebol. 2:16 p.m. les dije yo temprano también, amigos y amigas, señoras y señores, les dije a ustedes, ojo, que el jurado ya emitió, y en el noticiero del jurado emiten lo que nosotros llamamos aquí los comunicados que sirven de orientación a todos, a todos. Y aquí tengo yo esta explicación que nos dan nada menos que los amigos del Jurado Nacional de Elecciones. Los plazos, amigos, cuándo se vencen, cómo se vencen y por qué se vencen. ¿Para qué? Para que usted, que está en sintonía, usted que está en una agrupación política, pueda informarse mejor. Escuchen bien, suelte, hermano, escuchen bien, vamos ahí.
8: ¿Los candidatos para las elecciones regionales y municipales 2026 ya están inscritos? ¿Cómo se están resolviendo las tachas? Te explicamos todo en los siguientes factos electorales.
0: Ahí está.
8: Facto número 1. Las candidaturas quedaron admitidas. Mediante el acuerdo del Pleno del 3 de agosto de 2026, el JNE dispuso que los jurados electorales especiales publiquen como máximo el 5 de agosto de 2026 las fórmulas y listas de candidatos admitidas y aquellas cuya decisión no adquirieron firmeza hasta esa fecha. Esto último sin perjuicio de la fiscalización y calificación correspondiente. Facto número 2. Los ciudadanos pueden tachar candidatos. De acuerdo a la normativa, luego de haber sido admitidas las candidaturas, los ciudadanos pueden presentar tachas en el transcurso de 3 días posteriores a la publicación de fórmulas y listas admitidas. Esto al haber detectado el incumplimiento a la normativa electoral por parte del aspirante. Facto número 3. El cronograma no se detiene. El 20 de agosto es la fecha límite para que los JE resuelvan tachas y exclusiones en primera instancia. Y el 4 de septiembre para apelaciones de tachas y exclusiones por el pleno del JNE. Y recuerda, ya puedes revisar las hojas de vida de candidatos y sus planes de gobierno, voto informado. Y dile no a la de...
0: A ver, vamos a repetirlo para que entiendan. Muchos dicen ya están admitidos. Muchos dicen ya están admitidos, ya están oleados y sacramentados. ¡Ojo! Primera instancia, segunda instancia. Ahora son las tachas. Y hasta septiembre recién se va a decir. O sea, si Flavio Flores lo tacharon, lo sacaron, y el jurado electoral especial de primera instancia, para que no haya dualidad, dice, admitido Flavio, ¿me pueden tachar? Repite, hermano, por favor, con calma. A ver, repítelo.
8: ¿Para las elecciones regionales y municipales 2026 ya están inscritos? ¿Cómo se están resolviendo las tachas? Te explicamos todo en los siguientes
0: Pongan mucha atención. Factos electorales.
8: Facto número 1. Las candidaturas quedaron admitidas. Mediante el acuerdo del Pleno del 3 de agosto de 2026, el JNE dispuso que los jurados electorales especiales publiquen como máximo el 5 de agosto de 2026 las fórmulas y listas de candidatos admitidas y aquellas cuya decisión no adquirieron firmeza hasta esa fecha. Esto último sin perjuicio de la fiscalización y calificación correspondiente. 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Esto al haber detectado el incumplimiento a la normativa electoral por parte del aspirante. Facto número 3. El cronograma no se detiene. El 20 de agosto es la fecha límite para que los JE resuelvan tachas y exclusiones en primera instancia. Y el 4 de septiembre para apelaciones de tachas y exclusiones por el pleno del JNE. Y recuerda, ya puedes revisar las hojas de vida de candidatos y sus planes de gobierno en voto informado. Y dile no a la desinformación.
0: ¡Ay, ay, ay! ¡Charon! Así es. Aquí orientamos. Orientamos. Aquí marcamos la diferencia, pues. ¿Correcto? Perfecto. Muy bien. La hora exacta, señoras y señores, dos de la tarde con 20 minutos. Así están las cosas. Así están las cosas. Avanzamos. ¿Qué más tenemos, amigos y amigas, señoras y señores? Para que usted pueda estar bien informado, le recordamos. Ah, ya, correcto. Oiga, el diputado Frank Carclo está defendiendo como se debe defender a los militares. Que les quieren reducir, que les quieren rebajar, que los quieren joder, en pocas palabras. Y eso, señoras y señores, no debe ser. ¿Quién defiende a esta gente? Nadie. Y aquí simplemente nosotros, ¿qué hacemos? Nosotros somos los portadores de lo que hacen los diputados, de lo que hacen los senadores. Somos quienes les damos a conocer quién habla bien, quién actúa bien o no. Correcto. Correcto, perfecto. Pero no lo hacemos tampoco apasionados, que no, que esto sí, que nos vale, que no vale. Por ejemplo, lo que ha dicho Colchado para mí tiene mucha importancia. Y lo que ha dicho Colchado para mí tiene mucho de realismo. Y lo publico. Porque no se trata de ser simplemente sobones y etcétera, etcétera. Lo que ha pasado, amigos y amigas, lo que ha pasado en el Parlamento, hay que decirlo. Y aquí yo tengo la grabación. Ya, correcto. ¿Por qué? Porque es necesario que la gente sepa. Que la gente sepa. Que la gente se entere. Porque nosotros nos debemos a ustedes. Nos debemos a ustedes. Y no somos nosotros personas que queremos hacer daño a nadie. Antes de ir con eso, yo lo he dicho acá. Los candidatos deben conocer. Los candidatos deben conocer, amigos. Los candidatos deben saber qué es lo que están hablando, qué es lo que están haciendo, qué es lo que están expresando. No porque me dijeron, mira, compadre, el 80% de la plata, 70% se va en gastos corrientes ahí, en el del Fondo Común. Tú entras y lo reduces. No es así. No es así. No es así. Si fuera así, fácil, cualquier alcalde diría, ¿cuánto tiene? No, lo bajo al 50, al 40%. Pero hay gastos que no se pueden, señoras y señores, entiéndanlo bien. No se puede. Se comete un delito. Se comete un delito y ese delito te ocasiona una denuncia. Y esa denuncia te trae bajo todo lo que tú quieras hacer. Miren, pues, no puede ser posible que un candidato salga a decir, yo voy a reducir el gasto excesivo del Fondo Común, lo voy a bajar. Si están gastando el 70%, lo bajo al 50%. Y eso sí que no es posible. Entonces, candidato que habla esas cosas, desconoce la administración pública. Y uno de los que sabe de administración pública es Leonardo Fabio Rojas Pedraza. Leonardo, ¿cómo estás? Buenas tardes.
9: Hola, Fabio, ¿cómo estás?
0: Bueno, siempre aquí nosotros consultamos a gente que conoce la materia y una materia muy principal, que es la administración pública. Pregunta simple, rápida y sencilla. Flavio Flores, candidato a la alcaldía provincial. ¿Puedo yo, de ganar alcaldía, reducir, rebajar el 70% de gasto corriente del Fondo Común, 80 a 50, de anoche a la mañana? ¿Se puede o no se puede o se incurre en algún delito?
9: A ver. Primeramente hay que hacer un diagnóstico del gasto del presupuesto institucional.
0: Corta el altavoz, por favor. ¿Ya?
9: Hola.
0: Ahora sí, ya.
9: Ya. Entonces, en primer orden, tiene que hacer un diagnóstico institucional para ver el presupuesto de la institución.
0: Correcto.
9: ¿Por qué? Porque llegan al 70 con 30% en la distribución del presupuesto tanto por gasto corriente y para gasto de inversión. Uh-huh. El sistema peruano es así, el sistema peruano es planillero. Todo el presupuesto se va en planilla.
0: Correcto.
9: Entonces, mire, imaginemos, pongamos por ejemplo la municipalidad de Cuambra.
0: Ya.
9: Cuambra tiene gastos fijos, un gasto que no lo puede quitar a nadie.
0: El gasto fijo, por ejemplo, el gasto fijo es inalienable, intangible, no se puede mover, no se puede cortar.
9: No se puede. Por más que tenga toda la voluntad, el cariño, el afecto, no se puede. Uno, es la planilla que bordea los 14 millones al año.
0: Correcto.
9: Dos, la transferencia a centros poblados de dietas y con común.
0: Ajá.
9: Que es 3,5 millones. Servicios básicos, que entre agua, luz, teléfono, se va a casi 1,000,000. Entonces, esos gastos no lo puedes mover.
0: O sea, por mucho que yo quiera.
9: Son gastos funcionales.
0: Ya, el gasto funcional, por más que yo quiera, no lo puedo hacer. Si lo hago, ¿qué delito, qué falta estoy cometiendo?
9: Simplemente a la entidad lo desgracia. Lo mandas en quiebra.
0: Ay, ay, ay.
9: Imagínate cómo va a funcionar una entidad pública sin los servicios básicos.
0: Claro.
9: No hay forma, pues.
0: Sin pagarle a la gente.
9: Sin pagar a los recursos humanos. No hay forma.
0: ¿Qué es lo que pasa, mi estimado? ¿Qué es lo que pasa, mi estimado Leonardo? ¿Desconocimiento, mal asesoramiento o politiquería barata al expresar Flavio Flores como candidato a eso?
9: No, es un tema de la demagogia. El político siempre habla lo que le gusta escuchar a la población para convencer. Pero una cosa con guitarra, la otra cosa con cajón, ¿no?
0: Claro.
9: Entonces el tema acá es, primero llega a su diagnóstico y recién dile cómo va a bajar, qué gastos voy a reducir, para que la población también entienda. Uh-huh. Es fácil decir, yo bajo 50-50. ¿Cómo lo vas a hacer?
0: ¿Cómo lo haces?
9: ¿Qué gastos vas a utilizar? ¿Qué no?
0: Si son gastos funcionales que no puedo atentar contra ellos.
9: Claro, son gastos funcionales que no puedo. Esos gastos se maneja tanto en la privada y la pública, ¿no? Uh-huh. Entonces, ahí es cosa de interpretación, cosa de realidad, ¿no?
0: Entonces, en pocas palabras, demagogia, mal asesoramiento y desconocen la función pública, que es muy diferente a que un candidato pueda plantear capacidad de gestión, que es muy diferente.
9: Ahora sí, es muy diferente la gestión, sí. Entonces, pero también en la entidad pública puede reducir gastos, correcto. Pero no tampoco al extremo que vas a chocar con tus gastos fijos. No hay forma. Entonces, la gestión sí, pues, ¿no? Hago mis proyectos y toco las puertas de los ministerios, ¿no? Entonces la municipalidad, pues, de Cuambra tiene 250 millones en proyectos viables, solamente para tocar puertas.
0: O sea, ahora, en estos momentos, la municipalidad tiene 250 millones en obras, perdón, en proyectos aprobados, solamente para que el alcalde que gane toque la puerta y las ejecute.
9: Así es. Casi todo Baguarande, ciudad, está en proyectos de pavimentación, ya viables, que están en el MEP. Simplemente está para tocar la puerta y que nos den este tratamiento, ¿no? Uh-huh. Es una cuestión, ¿no?
0: Claro, es cuestión de yo. Lo que pasa es que aquí lo he dicho yo, que mucha gente desconoce, que la cuestión o la situación política del país que ha tenido hasta antes del 28 de julio ha estado manejada por un grupo político que cerraba las puertas al que no se venía esa agrupación y al que estaba en otra agrupación, te jodiste, no te doy ni un sol.
9: Es lamentablemente en el Perú, ¿no? Entonces ya se convierte en grupo de poder. Uh-huh. No estás conmigo, que sea unas puertas. Uh-huh. Y lamentablemente a Cubamba lo están siempre, esta primera acción, varias gestiones que se está quitándose.
0: O sea,
9: algo está pasando.
0: En pocas palabras, el gobierno de Diógenes Sergio Jiménez que se va a dejar la cama tendida, el agua hervida para que tomen el café y la mesa servida, como quien dice.
9: Así es. Cualquier vecino puede entrar al banco de proyectos y revisar que ahí están públicos, ¿no? Están los proyectos viables, ¿no? Pero falta el financiamiento. Con el presupuesto municipal no se puede hacer nada, ¿no?
0: No.
9: Se va en gasto corriente.
0: Bien, Leonardo, te voy a estar consultando otros puntos más. Gracias por este aporte muy importante.
9: Gracias.
0: Muy bien. Y entonces, por eso digo yo, en lo poco que pude averiguar, cuando un candidato habla cojudez y media, hay que aclararle, hay que desmentirle. Como he dicho, es politiquería barata. Politiquería barata. Miren, ve. Y este es el... Miren, escuchen. Escuchen, ¿ah? No lo digo yo. No lo digo yo. Le digo, yo lo hago con consejos, ¿ah? Miren, ve. Escuchen.
10: Que el 50% sea para gasto corriente. Y el otro 50% para obra. Señores y señoras, mi compromiso está con cada uno de ustedes, con la juventud, en darle su... Que el 50% sea para gasto corriente y el otro 50% para obra.
0: Miren lo que dice Rosinaldo Villegas, candidato del corazoncito. 50% para gasto corriente y 50% para obras. Cuando eso no es posible. Yo pregunto, ¿quién lo asesora a él, Dios mío? ¿Quién lo asesora? ¿Poito con papa lo asesora de repente? ¿Gil Manuel Corrales? ¿O Amílcar le ha dicho, habla así? Pero así, legalmente, no se puede hacer lo que él dice. Eso es demagogia. Eso es politiquería. Eso es mentira. Mentira. Pero la gente, como dice Leonardo, la gente quiere escuchar eso y dicen, eso es así. Pero cuando llega al municipio, se da cuenta que no se puede aplicar. O sea, hablemos las cosas con propiedad. No solamente voy a hablar para querer ganar votos engañando a la gente. Eso es demagogia, mentira, falsedad. Y lo hice con todas las... 50% para gasto corriente, 50% para obras. El dinero no alcanza, es solamente para gestión. Escuchen bien, 2:34. Escuchen lo que dice. Escuchen lo que dice. Miren, ponlo, lo voy a regresar.
10: Que el 50% sea para gasto corriente y el otro 50% para obras.
0: ¿Cómo? A ver.
10: Que el 50% sea para gasto corriente y el otro 50% para obras.
0: Para obras. Si la plata del Fondo Común no alcanza para obras, para gestión, ¿cómo vas a reducir al 50%? Si no se puede legalmente. ¿Ah? Y aquí tengo la documentación. Me alcanzó, Leonardo. Me la alcanzó. Yo por eso no contesta, don Rosinaldo. No contesta. Para que me diga con qué argumento legal puede hacer lo que está diciendo. ¿Cuál es el argumento legal que ampare lo que está manifestando? Correcto, pues. Lo que está diciendo, ¿dónde está el amparo legal? ¿Dónde está? ¿Por qué? Porque no se puede decir simplemente, yo lo voy a hacer porque quiero hacerlo. No. ¿Cómo? ¿Con qué argumento? Ay, Dios mío, tenemos candidatos por Vimare que solamente porque han tenido plata. 2:35. ¿Cómo? Ya, correcto. 2:35, señores. Vamos rapidísimo más. A una pausa cortita y regresamos después con la parte final. Correcto. Para Meso. 2:35. Vamos con la Clínica de Oftalmología primero.
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0: 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Las 2 de la tarde con 36 minutos, señoras y señores.
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0: Bien, señoras y señores, vamos con la hora exacta, la hora no se detiene, 2:40. Oiga, con el respeto que se merecen muchos amigos, pero hoy en el mercado me dio gusto cuando Wilmer estaba haciendo una exposición real. Ojo, ¿eh? La gente está zapateando. La gente está, ¿cómo les puedo decir a ustedes? Hablando de que sí, que por qué fulano está postulando con su papá, con su mamá, con su hermano, con su hijo. Y le voy a decir una cosa bien clara. En esta vida La política, amigos y amigas, es más de familia, lo digo así. Y toda la vida he estado manejada por familias. Mírenme, les voy a decir una cosa bien clara. En la historia de la vida política, voy a hablar solamente de los últimos años, porque si me voy a los Pardo, siempre los políticos han buscado que relacionarse con mujeres que estén inmersas en la política. Para que puedan tener el complemento. Ahora dicen, miren, voy a mencionar nombres. Que Jorge Fernández lleva a su mamá, malo. Que Percy Cercado lleva a fulano, malo. Que el doctor Novoa está con su hijo a consejero y también su nuera regidora, malo. Que Ferri con su señora, malo. No es malo, amigos, no es malo. Ojo, no es nada malo. En la vida política del

parlamentario, el alcalde se iba al parlamento, regresaba a la alcaldía, eran los Cáceres de Velázquez. Hermanos, sobrinos, hijos, todos políticos. La gente decidía votar por ellos. Porque no hay mejor garantía de un trabajo efectivo cuando hay un vínculo familiar político. En esa época de los 80, 78, los constituyentes, en el Partido Aprista Peruano, los chirinos, unos senadores, otros diputados, otros en el municipio, salieron de su pueblo, vinieron a vivir a Lima, y en Lima se quedaron unos, y los hijos están metidos en la política, hasta los sobrinos. Familia, familia política. Los chirinos. Chirinos Soto, unos, ahora son chirinos Otelo, chirinos que no sé por qué, por ahí. En Trujillo, los Acuñas. César Acuña a la presidencia, su mujer congresista, su hijo congresista, su hermano congresista, su hermano gobernador, etcétera, etcétera. ¡Familia! No hay delito. La gente vota porque en su momento confía en ellos. ¿Correcto? Correcto, perfecto. Si nos vamos, amigos y amigas, si nos vamos nosotros a Lima. En Lima, Alberto Andrade funda la agrupación política, el alcalde del distrito, alcalde de Lima, su hermano del distrito, su hijo regidor. Y así han seguido la familia manejando esa agrupación. Autoridades electas por el pueblo. ¿Cuál es el delito? Es familia política, garantizan trabajo político. En Piura, el Oro Aguilar, el alcalde, su mujer regidora, él siguió siendo alcalde, su mujer fue al Congreso, él se fue al Congreso, su mujer alcaldesa, familia política, su hijo, ahorita su hija, está candidateando, porque se han formado con la ideología y el planteamiento político, y porque ven que el padre es político, la madre es política, el hijo es político. ¿Cuál es el delito? Digo yo. En Argentina, los Kirchner, presidente del Kirchner, le agarró su mujer congresista, su mujer presidenta. En Estados Unidos, papá presidente, el hijo parlamentario y después presidente, George Bush. Papá presidente y George Bush hijo presidente. ¿Dónde está lo malo? ¿Dónde está que es malo? Pero hay gente que dice que son socialistas, que aducen, no, que debe hacer una elección interna, que por acá. Hasta donde yo sé, los que están postulando ahorita, Novoa, su nuera, su hijo, Ferri, su señora, Percy, toda esa gente, han estado metidos en la vida política. Novoa ha sido alcalde, José Novoa ha sido dirigente de Energía Comunal Amazónica, junto con su señora. Políticos, ha manejado. Correcto. ¿Cuál es el delito? ¿Dónde está el problema? Para decir que no valen, que se creen dueños. No. Yo no estoy en favor de ellos. Pero tienen toda la facultad para postular. Porque es de democracia. Democracia. A ver, Ferri alcalde 3 veces, su señora 2 veces consejera. Garantía y un trabajo político. ¿O no? ¿O no? Entonces, pues, Percy y su gente también metidos en política. Ahora vienen con el argumento, no, es que tenemos que ver si tienen profesión, si son profesionales. No, señores. La política no es exclusiva de los profesionales. La política es abierta. Es para los manuales, los intelectuales. O sea, porque una persona, un ciudadano, por ejemplo, yo digo, si un ciudadano común y corriente que no tiene título, no puede ser candidato. No me jodan, no. Si hacemos una evaluación, un análisis, amigos y amigas, de la función que han cumplido
las autoridades en la historia.

años atrás y en este presente año, muchos profesionales han tirado al tacho de la basura, se han ido por los suelos. Y yo creo que aquí se va a aplicar lo que aplicaba ahí en la torre. Que decía, la agrupación de manuales e intelectuales, aquí no hay títulos, aquí todos somos compañeros. Jamás, jamás en el Partido Aprista Peruano, cuando llegaba un dirigente o un líder, le decían doctor, ingeniero, no, compañero y compañero y compañero. Todos medidos con la misma vara. Al extremo que han sido diputados de renombre. De renombre. Diputados con nivel, con prestigio, que debatían con cualquier abogado porque eran autodidactas. Parlamentarios, o sea, diputados y senadores sin título, otros con título. Y yo sí, aquí se lo digo, Andrés estamos en Escurra, diputado, doctor, un hombre muy preparado, con todos los cartones de universitario. ¿Quién fue su compañera en la Cámara de Diputados? Andrea González, que fue alcaldesa de Saña y diputada con tercero y primaria, erudita en leyes, autodidacta, una versada para discutir con cualquiera. ¿Quién era el otro compañero? Cecilio Sorcano Lazábal, con quinto de secundaria. Miren pues, y así sucesivamente. Pero no, ahora todo el mundo dice, no, tiene que ser profesional, si no, no vale para nada. Que tiene que tener billetes, si no, no vale para nada. Señores, dejemos que postule papá, mamá, hijo, cuñado, amigo, hermano, primo. El pueblo es el que elige. Que el que está postulando demuestre por qué está postulando. Que la mujer que está postulando, el hombre que está postulando, el joven que está postulando, la señorita que está postulando, demuestre sus condiciones, sus cualidades, con propuestas claras, concisas, creíbles, aceptables. Así vamos a salir del atraso que tenemos. Porque si pensamos en un chauvinismo tonto, conjunto, que me ganó el tiempo y ya no tengo que hablar esto, pero para el lunes lo voy a tocar, dejando de lado el chauvinismo, el egoísmo, el revanchismo, sí podemos avizorar un futuro provisor. Si no, estamos jodidos. Vamos con la hora, amigos y amigas. 2:51. Ya no hay tiempo para más. Me voy. Ya el fin de semana hay que descansar. ¿Cómo? Ayer ha descansado a mí, Sandoni. Bien, señoras y señores, a nombre de Isabel Cueva Gómez, nuestra gerente general, Pedro Osorio Armas, nuestro administrador, Anthony Vial, cabina número 2, y aquí con ustedes Flavio Flores Silva. Muchísimas gracias por haberme soportado. Nos vemos el lunes. El lunes tenemos tema candente. El lunes vamos a hablar, señores, sobre servir y la influencia en sus candidatos. El lunes vamos a hablar también con claridad, así suavecito nada más, sobre las mujeres y su potencialidad. Por mi parte, gracias. Nos vemos.

0: Atentos a la hora.
1: 2:53.
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0: es la hora exacta.
1: 3:03.
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1: Esta es la hora exacta.
2: 3 y 6.

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1: Es la hora exacta.
2: 3:27.

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5: Esta es la hora exacta, 3:32.
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0: es la hora exacta.
1: 3:40.
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1: Esta es la hora exacta. 3:55.

0: vamos a enviarle un abrazo grande para toda la gente que está hoy de cumpleaños.
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0: Son las 4 y 6.
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5: Son las 4:32.

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2: ¿Qué tal familia? ¿Cómo están? Bienvenidos a la voz de las guaringas y tu destino. 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Amigos oyentes, en estos instantes voy a pasar a esta secuencia, la cual hemos denominado el correo sentimental o los mensajes del corazón, donde mucha gente nos manda mensajes de texto contándonos sus problemas en el campo del amor, en la cual nos piden ayuda y sobre todo nos piden consejos. Y aquí en mi mano tengo un mensaje de texto que dice así: Señor Jesús, hermano Adán, recurro a ustedes con el único objetivo de encontrar la felicidad en el amor. Le cuento que me divorcié hace 5 años y ya es tiempo de darle la oportunidad a mi corazón de volverme a enamorar. Me considero un hombre detallista, trabajador, romántico, además soy ingeniero de sistemas y me dedico sobre todo a educar en un colegio. Como verá, no pretendo una aventura en mi vida. Mi deseo es conocer una buena mujer trabajadora, luchadora y que sepa entenderme. Me llamo Miguel, tengo 41 años, soy del signo Acuario y este mensaje de texto, señor Adán, lo estoy escribiendo

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0: 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Y en estos instantes, amados hermanos, voy a dar lectura al horóscopo preparado, elaborado para el día de hoy a través de la carta astral. Los astros y tu destino por Adán García y Jesús Pacherres Carhuatocto. Vamos con el primer signo, atención los fanáticos del horóscopo, vamos con el primer signo que es Aries. Nacidos y nacidas el 21 de marzo al 20 de abril, Aries, vives tiempo de prosperidad, pero planeas cambios para seguir avanzando. Eso es bueno. Mejora tu imagen personal, amigo, amiga de Aries. Tauro, nacidos y nacidas el 21 de abril al 20 de mayo. Tauro, intenta salir de lo cotidiano. Así aliviarás tensiones. Y es importante que revele lo que sientes. Géminis, nacidos y nacidas el 21 de mayo, el 21 de junio. Géminis, saludos en Bagua Capital, a la señora del signo Géminis, en Bagua Grande, sector Gonchío, a la señorita del signo Géminis, te sientes mejor contigo mismo después de aclarar esas dudas. Cuídate de las envidias. Cáncer, nacidos y nacidas el 21 de junio al 21 de julio, Cáncer, tu pareja está pendiente de tus acciones y te apoyará. Recuerda que no hay mal que por bien no venga. Leo, nacidos y nacidas el 23 de julio al 21 de agosto, Leo. Saludos en Jaguanga al señor del signo Leo. Pon más atención a tu trabajo y no des importancia a cosas que no valen la pena. Sé creativo y audaz. Virgo, nacidos y nacidas el 23 de agosto al 22 de septiembre. Virgo, necesitas de un cambio radical en tu vida. Aléjate de lo cotidiano. Busca nuevas oportunidades laborales. Libra, la balanza. Atención, Libra. Nacidos y nacidas el 23 de septiembre al 22 de octubre. Libra. Pasas por una etapa de reflexión. No te culpes por acciones que no pudiste evitar. En el amor eres correspondido o correspondida. Escorpio, nacidos y nacidas el 23 de octubre, el 22 de noviembre. Escorpio, nuevas responsabilidades te harán sentir mejor. Es importante que muestres humildad. Sagitario, nacidos y nacidas el 23 de noviembre al 22 de diciembre, Sagitario, tus celos pueden provocar discusiones con el ser amado. Piensa antes de hablar, no hieras a otros. Capricornio, nacidos y nacidas el 23 de diciembre al 20 de enero, Capricornio, si estás seguro de tus decisiones, mantente firme en ellas. No te dejes ganar por el desánimo. Acuario, nacidos y nacidas el 21 de enero al 20 de febrero, Acuario, saludos en El Salao al señor del signo Acuario. Procura quedar al margen de discusiones frívolas. Una buena noticia levantará tu ánimo. El último signo, Piscis. Nacidos y nacidas el 21 de febrero al 20 de marzo, Piscis. Evita hacer gastos innecesarios, pues podrías tener problemas en el futuro. Ese amigo te extraña. Amigos oyentes, estos fueron los signos del horóscopo preparados, elaborados para el día de hoy a través de la carta astral. Bueno, familia, no hay tiempo para más. Gracias por escucharnos. Conmigo será hasta el día de mañana. Bendiciones para todos, con su permiso.
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2: 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Permiso.

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4: En todo el Perú, 5 y 32.

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2: En todo el Perú, 5 y 43.

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2: En todo el Perú, 5 y 55.

0: En todo el Perú, 6 y 5.
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0: en todo el Perú, 6 y 24.
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0: En todo el Perú, 6 y 24.
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6: En todo el Perú, 6 y 32.
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1: En todo el Perú, 6 y 55.

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1: En todo el Perú, 6 y 59.